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0: indica la hora.
1: 20 horas, 27 minutos.
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2: 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Te indica la hora.
3: 20 horas, 57 minutos.

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0: 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Te indica la hora.
1: 9:00 p.m. 26 minutos.
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1: Te indica la hora.
3: 9:00 p.m. 55 minutos.
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0: 10 de la noche, 27 minutos.
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1: Te indica la hora.
3: 10 de la noche, 55 minutos.
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0: indica la hora.
1: 11 de la noche, 27 minutos.
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0: Pablo.
1: Te indica la hora.
2: 0:31.
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0: 1 de la madrugada. 2 minutos.
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0: marca la hora.
1: Una de la madrugada, 30 minutos.
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0: indica la hora.
1: 2:00 a.m. Un minuto.
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0: 2 de la madrugada, 30 minutos.
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0: Cerrando. Te indica la hora.
1: 3 de la mañana. Un minuto.
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0: indica la hora.
1: 3 de la mañana, 31 minutos.
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0: hacerlo. Te indica la hora.
1: 4 de la mañana, 27 minutos.
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0: indica la hora.
1: Las 5, un minuto.
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0: Cerrando. Te indica la hora.
1: Las 5, 29 minutos.
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3: 6 de la mañana. Un minuto.
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0: Pablo. Te indica la hora.
1: 6 de la mañana, 29 minutos.
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2: 7 de la mañana, 27 minutos.
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0: indica la hora.
1: 7 de la mañana, 56 minutos.
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0: indica la hora.
1: 8, 25 minutos.
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3: 8:56.
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3: 9 de la mañana. 32 minutos.
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0: 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Te indica la hora.
1: 9 de la mañana, 56 minutos.
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7: Hola, ¿qué tal? ¿Cómo están? Espero que muy bien. Es un gusto saludarlas y saludarlos en esta nueva edición de Chile Rural, que hacemos cada semana, como ustedes saben, desde acá de FUCOA, del Ministerio de Agricultura, para todos y todos los chilenos y chilenas que habitan nuestro querido mundo rural y trabajan también en el campo chileno. Desde Arica, Punta Arenas, vaya ya. Por supuesto, como siempre, un agradecimiento y un saludo muy especial a las radioemisoras que semana a semana nos permiten llegar hasta todas y todos ustedes. Vamos a comenzar con este episodio donde tenemos, como siempre, consejos, recomendaciones, temas agroclimáticos, temas de género, también la revisión de las últimas actividades del Ministerio de Agricultura y sus servicios durante esta semana e interesantes invitados también a nuestra mesa de trabajo. Y esta semana no es la excepción porque ya está entrando a nuestro estudio radial de FUCOA nuestro director ejecutivo, el periodista Francisco Contardo, quien ya está ingresando con nuestro invitado de esta semana. Así que comenzamos inmediatamente junto a Christian Blower en la edición de sonido y quien les habla Luis Órdenes, les damos la bienvenida. Adelante, Francisco.
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8: Y el día de hoy, qué mejor que poder conversar con un amigo del sector con quien realmente lo conocemos hace bastantes años, pues tiene una trayectoria indesmentible en el sector agrícola. Muchos años trabajando en el sector agrícola, en el sector semillero durante décadas, y después en el sector de innovación a través de la Fundación para la Innovación Agraria, donde fue director de FIA también. Y el día de hoy vuelve a lo público, ¿no es cierto? Hace un mes atrás, digo el día de hoy, desde lo radial, desde esta entrevista, En otros pantalones, ¿no es cierto?, en los pantalones del Siren. Bienvenido, Álvaro Izaguirre, a este programa, a estos micrófonos.
9: Hola, Francisco, muchas gracias por la invitación.
8: Oye, Álvaro, ¿cómo fue este aterrizaje y cómo fue esta trayectoria también que he ido pasando por distintos lugares hasta llegar al Siren?
9: Así es, pues. La verdad que para mí ha sido muy, muy interesante incorporarme al equipo de Siren, un equipo de profesionales de alto nivel y de muchos años de experiencia. Así es que estoy muy contento de incursionar en este mundo tecnológico, este mundo de los satélites, este mundo de la información que permite tomar buenas decisiones a partir de buenos datos.
8: Eso, cuéntanos un poco a qué se dedica Siren, porque el nombre no necesariamente dice lo que la práctica es, como que uno no se imagina todo lo que hace Siren.
9: Siren es Centro de Información de Recursos Naturales. Es decir, es uno de los 12 servicios del Ministerio de Agricultura que tiene por misión registrar toda la información del territorio a partir de imágenes satelitales, imágenes tomadas por aviones, imágenes de drones, mucho trabajo de terreno, mucho recorrido por humedales, por desiertos, por campos, por de todo. Y toda esa información, que es medida científicamente, con instrumentos, permite crear una base de datos enorme. Todo Chile está mapeado, todo Chile está dentro de los inventarios que tiene y maneja SIREN. Por ejemplo, tenemos todos los campos, todas las parcelas, todo el territorio con sus respectivos roles. Es decir, uno puede ubicar las propiedades por la ubicación geográfica o bien a través del rol de la propiedad. Ahora, eso cuando se toman imágenes satelitales, sale el mapa en el cual nosotros vamos poniendo capas sobre esa foto aérea que distingue los cerros, distingue los canales, la infraestructura de riego, etcétera. Podemos nosotros poner sobre esa imagen otra imagen que hemos tomado anteriormente con estos roles y podemos saber exactamente a quién pertenece cada metro cuadrado de Chile. Tenemos, por ejemplo, todo Chile mapeado con curvas de nivel. Imagínate, eso para la agricultura, para el riego, es información valiosísima. Por otro lado, se empiezan a combinar elementos. Por ejemplo, nosotros con satélites podemos medir el volumen de nieve que hay acumulada en la cordillera. Y eso nos permite hacer proyecciones. Ok, esta cantidad de metros cúbicos de nieve se va a convertir en tantos metros cúbicos de agua, y eso nos permite anticipar las disponibilidades de riego en los distintos valles del país. Todas las cuencas de Chile las tenemos registradas, las tenemos medidas y tenemos, como decía, mucha información. Sabemos cuáles son las zonas húmedas, cuáles son las zonas excesivamente húmedas y pensemos en situaciones de inundaciones. Las inundaciones están dadas por la disponibilidad, o sea, por la lluvia, el riego o lo que corresponda, que queda en aquellas zonas bajas. Bueno, al tener nosotros toda la

0: proyectar frente a una lluvia cuánta agua va a llegar, o en una temporada de la acumulación de nieve, lo que tú recién nos comentabas.
1: Hay muchas formas, Francisco, en que nosotros podemos disponibilizar esta información. Todo el trabajo que hacen nuestros ingenieros, nuestros agrónomos, nuestros forestales, nuestros cartógrafos, toda esta información es un bien público, está disponible para todo el país. Ahora, respecto a información crítica, por ejemplo, hay una plataforma digital que se llama VEA, que es el Visor de Emergencias Agrícolas. Y este visor, que lo manejamos nosotros, tiene toda la información relativa a, por ejemplo, cuando se produce un incendio, cuando se producen inundaciones, cuando hay una erupción de un volcán, cuando hay un terremoto o cuando hay sequía extrema, toda esa información nosotros la podemos manejar a partir de las últimas tomas satelitales. Eso lo podemos complementar con toma de drones y con visitas en terreno. Y nosotros, cuando ocurra, por ejemplo, un incendio, disponibilizamos esta plataforma digital para las autoridades, para SENAPRED, para el Estado en general, y podemos, a partir de estas imágenes, definir exactamente cuál es la superficie que ha sido afectada por el incendio, por ejemplo. Podemos ver y saber, dado estas imágenes satelitales, exactamente de qué superficie estamos hablando y de qué especies pueden ser frutales, o pueden ser forestales, o pueden ser pasto, o puede ser flora nativa, etcétera. Toda esa información la podemos rápidamente disponibilizar para estas personas que manejan las emergencias. Al mismo tiempo, como podemos, hablamos de estas capas que uno pone una foto sobre la otra, así como que fueran de papel celofán y se va armando esta torta, podemos ver exactamente los roles. Es decir, si hay un incendio o hay una inundación, podemos saber exactamente cuántas hectáreas fueron afectadas y quiénes son los propietarios. Eso es muy importante y ayuda mucho cuando hay que salir a apoyar a esta gente con recursos, con situación de emergencia.
0: Buenísimo, realmente muy útil, ¿eh? Ahora también Chile está enfrentando hace tiempo, ya en los últimos años, en la última década y media, una redistribución productiva relativa también al cambio climático, al cambio en las condiciones, que genera también el que uno tenga que irse adaptando a cultivos más resilientes a estas condiciones y cambios de zona de producciones según zona agrícola. ¿De qué manera estas herramientas también pueden ir ayudando a tomar decisiones en esa línea?
1: Nosotros como SIREN llevamos ya muchos años con el apoyo y el financiamiento de ODEPA, del Ministerio de Agricultura, lo que se llama el Catastro Frutícola. Nosotros todos los años hacemos 3 regiones en las cuales se mapea la región totalmente, y podemos hacer un levantamiento de cuáles son las especies frutales en particular que esa región tiene. Podemos ver hectáreas, podemos ver especies, podemos ver variedades, podemos ver todo aquello que concierne a la producción agrícola para esa región. Eso nosotros lo hacemos cada 3 años. Es decir, cualquier región de Chile, salvo Antofagasta y Magallanes, que no están incluidas, pero todas las demás regiones tienen catastro en el cual podemos. Ayuda mucho porque esto nos permite ver la dinámica, como decías tú. Hay una reconversión de cultivo, hay especies frutales que ya no son tan rentables y los agricultores las remueven y ponen otras. O dentro de una misma especie cambian las variedades, se hacen injertos, etcétera. Toda esa información que nosotros proveemos y que también queda disponibilizada para el público permite muchísimo para poder proyectar tanto los volúmenes de producción como aspectos económicos, la definición, por ejemplo, de infraestructura, el tipo de nosotros también inventaríamos todo lo que es la estructura de frío, de packing, etcétera, y eso ayuda mucho para la toma de decisiones y muchas veces políticas públicas.
0: Uh-huh. Hace unos días te vimos, Álvaro, lanzando el catastro frutícola junto al ministro de Agricultura en la región de O'Higgins. Ese catastro, ¿cuál es el timing que tiene de ejecución? ¿Cuánto tiempo demora el levantamiento de datos? ¿Qué es lo que se viene en eso?
1: Ese catastro, efectivamente, este año le corresponde a la región de O'Higgins, y este catastro toma aproximadamente 6 meses. 6 meses en los cuales se dan dos trabajos, llamémoslo. Uno, en la evaluación e interpretación y definición de todo lo que son imágenes satelitales, las cuales nosotros complementamos con imágenes de drones.

0: Tenemos una batería de drones importante, y eso nos permite levantar mucha información. Más que fotos, podemos ver disponibilidad de agua, podemos ver todo lo que es la infraestructura de riego, canales, etcétera. Y al mismo tiempo, también lo que es infraestructura, como decían delante, infraestructura de frío, packing, etcétera. Este trabajo toma 6 meses, en el cual se complementa con mucho trabajo de terreno. Nosotros tenemos un equipo de 15 personas que están recorriendo las regiones, son un equipo con muchos años de experiencia, que nos han apoyado en las distintas regiones del país, y eso permite que podamos confrontar las informaciones satelitales con la información que puede levantar esta gente en este catastro. Es mucho más que un censo son datos, aquí es instalarse en la región y realmente empaparse y tomar. Son más de 50 especies, Francisco, las que nosotros estamos hablando. Es decir, cualquier agricultor que tenga más de 0,5 hectáreas con alguna especie frutal es parte de este censo.
1: Fantástico, qué completo se basó. Increíble. Bueno, y hay otro tema también que me parece que puede ser interesante comentar, lo que es la degradación de los suelos también, ¿eh? Los últimos años, un tema que antes no se hablaba tanto de él, como que no había tanta conciencia, hoy en día cada vez hay más conciencia. El año pasado me había tocado que me invitaran a 3 o 4 seminarios solamente de eso, específicamente de suelo, en la región de Coquimbo, la región de Metropolitana, en Viña del Mar, también la región de Valparaíso, etcétera. Entonces, ¿de qué manera SIREN puede cooperar también en eso? Estas imágenes, estos estudios pueden colaborar en ir adelantándose y tomando buenas decisiones en cuanto a la protección de nuestro suelo.
0: Bueno, como tú dices, la erosión es un tema muy, muy serio, que como dices tú, no se le ha tomado el peso. Hoy día, entre Coquimbo y los lagos, tenemos un 56% de nuestros suelos con algún tipo de degradación. Eso es gravísimo, porque estamos perdiendo un suelo que su recuperación toma años, muchos años, 500 años. Y en ese sentido, nosotros como SIREN tenemos el inventario más completo que existe en el país respecto a la situación de los suelos. Tenemos, por un lado, la clasificación de todas las series de suelo y todas las características. Y al mismo tiempo, este tema de las imágenes que se sobreponen nos permiten ver cómo es la pérdida del volumen de suelo que termina en el mar. Ese suelo que se lo lleva un exceso de lluvia, inundaciones, pero también tenemos un tema no menor, que es las malas prácticas de riego. Las malas prácticas de riego hacen que el agricultor no valore, no se dé cuenta, no lo hace con mala intención, sencillamente no está consciente que al regar mal un potrero, en el desagüe del potrero y los canales, se va una cantidad enorme de suelo que al final termina en el mar. Como digo, este inventario es el más importante que tenemos en el país, y hemos podido determinar que entre la zona de Coquimbo y la región de los lagos tenemos un 56%, como decía, que es muy grave.
1: Oye, Álvaro, te queremos dar las gracias por esta entrevista súper interesante ahora, pero para ir cerrando me gustaría que le fuera comentando también a la gente de qué manera se pueden acercar a SIREN, de qué forma pueden acercarse, puede ser a través de la web, o si pueden ir a SIREN, no sé de qué manera pueden acceder a esta información, averiguar, acercarse y de esa manera encontrar esta data tan clave.
0: Como te digo, nuestro mandato es producir esta información y disponibilizarla, ojalá de la forma más amigable y más fácil. Hay varias formas de acceder a esto. Nosotros tenemos, como digo, varias plataformas digitales que se pueden ver en nuestra página web www.siren.cl, y otra opción también es visitarnos. Nosotros estamos en Manuel Montt 1164, entre Alférez Real y Bilbao, una ubicación muy, muy fácil de acceder, y tenemos ahí una gran biblioteca con mucha información, como digo, de suelo, de riego, de clima, de una serie de elementos, todo dentro del mundo agro y de los recursos naturales, y podemos al mismo tiempo disponibilizar de fotos aéreas, de drones, etcétera. A nosotros nos llegan muchos agricultores a comprar, nosotros tenemos un pool de fotografías, podemos buscar específicamente a partir del rol, si un agricultor quisiera tener una imagen satelital con las dimensiones de los campos, de los porteros, las hectáreas, etcétera, podemos hacer de todo. Tenemos estas imágenes satelitales con las cuales podemos, a partir de ellas, proveer de muy buena planimetría.
1: Queremos dar las gracias, Álvaro. Ojalá puedas estar en este programa muchas otras veces, pudiendo conversar de temática agrícola, de tecnología, de innovación, de telemetría, de satélite, de drones, de imágenes espectrales, de todas las temáticas que abarcan Siren y la agricultura chilena, sin duda.
0: Muchísimas gracias, Francisco. Un honor estar acá y feliz vuelvo cuando me invites.

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3: Bueno, procedemos ahora a revisar las principales actividades del Ministerio de Agricultura y sus servicios durante esta semana. Comenzamos contándoles que con el propósito de abordar las distintas contingencias que afectan al sector agrícola, el ministro de Agricultura, Jaime Campos, sostuvo una reunión con el presidente de Banco Estado, Mario Farren, instancia en la que las autoridades anunciaron una línea de financiamiento especial, la cual busca entregar liquidez y apoyo financiero al sector agrícola mediante créditos de capital de trabajo con condiciones preferenciales y respaldo estatal FOGAPE. El objetivo es asegurar la compra de insumos para la producción del cultivo en la temporada, en el contexto del aumento del valor de los fertilizantes y servicios de maquinarias. Esto en medio de un escenario global exigente, el cual ha presentado múltiples desafíos sobre el rubro. El instrumento financiero consiste en un crédito para clientes y no clientes con plazo de hasta 18 meses, con la posibilidad de cuotas no mensuales adaptadas al ciclo agrícola y al flujo de negocio, garantía FOGAPE y para montos sobre los 3 millones de pesos. Respecto a la tasa de interés, tiene condiciones preferenciales que dependen del monto solicitado y el tamaño de la empresa respectiva. Para microempresa es de 1,25% para montos de entre 3 millones y 10 millones de pesos y de 0,99% para montos superiores a los 10 millones de pesos. En tanto, para pequeña y mediana empresa, la tasa de interés es de 0,89% para montos de entre 8 y 80 millones de pesos, o sea, entre 200 a 2.000 UF. El presidente de Banco Estado, Mario Farren, enfatizó la necesidad de disponer con urgencia de herramientas financieras que vayan en apoyo a los micro, pequeños y medianos agricultores, dado el desafiante contexto que enfrenta el sector.
4: Estamos apuntando a un financiamiento capital de trabajo de un periodo de 18 meses con planes de pago flexibles y con una tasa preferencial que es posible gracias a la existencia de la garantía FOGAPE. En Banco Estado sabemos de la importancia de la agricultura en la matriz alimenticia, en la matriz productiva de nuestro país y estamos apoyando a través de este programa de capital de trabajo en particular y de otros programas en los que tradicionalmente el Banco del Estado participa con MIPYMES en el financiamiento de capital de trabajo, algunos de los cuales ya han sido anunciados.
3: Por su parte, el ministro de Agricultura, Jaime Campos, explicó que el sector agrícola enfrenta un contexto desafiante por el aumento de los costos de producción y la situación que afecta a productores de remolacha.
5: Hoy les puedo decir con mucha satisfacción de que el Ministerio de Agricultura ha hecho lo que tenía que hacer y gracias a la buena disposición del Banco del Estado, hoy estamos ofreciendo estos instrumentos. Mi impresión es que es un una muy buena noticia para el sector. Esto debería darnos tranquilidad, asegurarnos que fundamentalmente en todo lo que se vincula con cultivos anuales, las fuentes de financiamiento existen, y esto da naturalmente seguridad alimentaria, y por ende, como Ministerio de Agricultura, no solo hemos demostrado proactividad frente a un problema real.
3: Esta oferta financiera se encuentra disponible hasta el 30 de junio del presente año y podrá ser solicitada en todas las sucursales de Banco Estado a lo largo del país. Cambiamos de tema para contarles que con el objetivo de coordinar acciones de preparación, respuesta y recuperación frente al fenómeno climático de El Niño en el sector silvoagropecuario, el subsecretario de Agricultura, Francesco Venecián, encabezó un comité sectorial de emergencia junto a directores de los servicios del Ministerio de Agricultura. La reunión, realizada en dependencias del Minagri, permitió revisar las medidas preventivas y de respuesta ante los efectos que podría provocar este fenómeno climático, especialmente en zonas rurales del país. En la instancia, el subsecretario Venecián presentó un protocolo elaborado por la Unidad de Gestión de Riesgo de Desastres Agrícolas, UGRA, que establece orientaciones operativas para anticipar y enfrentar eventuales lluvias intensas, inundaciones, daños productivos, afectación animal e interrupciones de infraestructura crítica. Tras el comité, la Autoridad del Agro señaló que el gobierno ya trabaja en medidas de anticipación frente a los escenarios de riesgo identificados a nivel regional.
6: Teniendo todos los antecedentes de la Dirección Meteorológica de Chile, sí, que el niño ya se viene con fuerza, es que como ministerio nos anticipamos a las zonas de riesgo, zonas que ya están identificadas región por región, las cuales se vieron afectadas el año 2023, zonas de inundación, donde tenemos afectación de cultivos, frutales, hortalizas o animales, sí, de tal manera que en esta reunión de planificación se está generando un instructivo donde se detallan cada una de las regiones, sus zonas rojas de peligro, ¿sí? Los contactos en cada una de las regiones, tanto a través de SENAPRED, los gobiernos regionales, el delegado presidencial, los distintos directores de cada uno de los servicios, INDAP, CONAF, SAC, SIREN, ODEPA, y cómo se va retroalimentando esta información de tal manera que SIREN hoy día, quien nos entrega la información inmediata de lo que está pasando en forma actualizada con este futuro fenómeno del niño, es que se va a ir retroalimentando esta información a las distintas regiones.
3: En ese sentido, el subsecretario Venecián destacó que el foco principal del trabajo es la prevención a través de acciones anticipadas para mitigar posibles impactos del fenómeno, relevando labores como la limpieza de canales y despeje de áreas de riesgo que desarrolla CONAF junto a municipios, además del apoyo que podría entregar INDAP en caso de emergencia agrícola mediante recursos, alimentos, productos veterinarios y semillas para las zonas afectadas. Bueno, y finalmente les contamos que la Fundación para la Innovación Agraria, FIA, del Ministerio de Agricultura, invita a ser parte de la Convocatoria Nacional de Proyectos de Innovación FIA 2026, un nuevo modelo de apoyo diseñado para acompañar las distintas etapas de madurez de una innovación, desde su desarrollo tecnológico hasta su implementación en el mercado. La Convocatoria Nacional de Proyectos de Innovación de Interés Privado 2026, en su línea 1, está orientada al desarrollo y validación tecnológica temprana para el sector silvoagropecuario y la cadena agroalimentaria, y busca apoyar iniciativas que se encuentren en etapas tempranas de desarrollo tecnológico, o sea, TRL de 3 a 5, es decir, proyectos que ya cuentan con una prueba de concepto y requieren avanzar en la validación técnica de su solución antes de llegar a entornos reales. Además, durante este año se abrirán nuevas líneas de apoyo según el nivel de madurez tecnológica de cada innovación. La línea 2, que abrirá el 25 de junio, y la línea 3, que iniciará el 28 de julio, ambas enfocadas en proyectos en etapas de desarrollo tecnológico TRL de 5 a 7, orientados a validación tecnológica y pilotaje en condiciones reales. En tanto, la línea Desafíos Públicos para el Agro, cuya apertura será el 1 de octubre, está enfocada en proyectos en etapas de desarrollo tecnológico TRL de 3 a 7, orientados a la validación de su implementación y uso transversal. Las consultas pueden ser enviadas al correo electrónico convocatorianacional@fia.cl. Las bases y documentos de postulación estarán disponibles en www.fia.cl. 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Bueno, y con este mensaje ponemos punto final ahora sí a esta edición de Chile Rural, dándole como siempre las gracias por acompañarnos y dejando a los invitados desde ya a juntarnos nuevamente en la próxima semana para hacer juntos un nuevo episodio de este espacio dedicado al mundo del agro, su cultura y su gente. 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Nos encontramos entonces la próxima semana. Que estén bien, cuídense. Un abrazo. Chao, chao.
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2: Las 10:30.
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4: Las 10, 56 minutos.
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0: 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Te indica la hora.
1: 11 horas, 26 minutos.
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Muy buenas tardes y bienvenidas, buenos días, bienvenidas y bienvenidos. Iniciamos jornada dominical en Solo Deportes de la Radio Monte Carlo, desde Quillota, in situ acá, en la cancha sintética del San Luis. Va a ser de local el Deporte Limache, turro rival. Lo vimos hace algunos días en la cancha de La Portada, recibiendo un revés grandote del equipo limachino. Hoy Coquimbo Unido con algunas novedades en la formación, intentará quedarse con los puntos y llevárselos al puerto.

0: Bienvenidos todos. Iniciamos esta jornada desde el Lucio Fariña Fernández. Así es. Está Joaquín Murillo en la cancha hace algún ratito. Está el Deportes Limache hace algún ratito también. Los que están desde temprano son los que nunca faltan. Los que no abandonan. Los del grueso de la hinchada coquimana. Allá están. 500 tickets. Dice la estadística que pusieron a su disposición. Y allá están, desde muy temprano, un hincha solitario en una cafetería frente al estadio. Veía cómo venía entrando el triunfo, cómo venía llegando el bus con el plantel coquimano. Hubieran visto ustedes la emoción de aquel muchacho al ver a los integrantes del plantel coquimano llegar. Cómo les gritaba, cómo los saludaba. Cómo saltaba de alegría ver un grupo de muchachos que defienden con orgullo y hasta ahora con lindos resultados la camiseta que tanto ha amado durante toda su vida. Me hubiera gustado tener la posibilidad de verlo grabado para mostrarlo y para hacerlo viral, para mostrarle al mundo lo que siente la gente por estos colores. Hoy junto a don René Núñez Romo, a don Francisco Pérez Valebrán, hacemos esta jornada de Solo Deportes en la radio Monte Carlo. Les doy la bienvenida nuevamente. Cielos absolutamente cubiertos. No hace mucho frío, sí, ¿eh? Nos venimos muy temprano, muy temprano. Ya estamos acá. Don René, ¿cómo le va? Gusto saludarlo. Muy bienvenido.
1: ¿Qué tal, Jaime? ¿Cómo estás? Buenos días también a Pancho y a la audiencia mayoritaria de Solo Deportes que hoy nos acompaña en el 102.7 de la frecuencia modular. Como tú bien lo mencionas, Jaime, ya el equipo coquimano está trabajando en la cancha. Si nos abocamos a lo que es el Francisco Sánchez Rumoroso, está trabajando en lo que es el sector que da hacia el Hospital San Pablo, ahí donde está trabajando el equipo de Joaquín Bonillo, con bastante público aurinegro que está acompañando al Pirata en un día nublado, muy leve lloviznita, muy leve, ya prácticamente se ha pasado frío, pero aquí estamos al pie del cañón, Jaime.
0: Bienvenido, saludos largos, ¿no? Saludo largo, ¿no? Don Pancho Pérez, ¿cómo le va? Más largo que el saludo Juan Carlos ayer. ¿Cómo le va, don Pancho?
2: ¿Cómo está, Jaime? Muy buenas tardes, un gusto saludarle también a René y por supuesto a todos nuestros auditores en el 102.7, como bien decía, ya estamos aquí instalados en el estadio Lucio Fariña Fernández para lo que va a ser el desarrollo de la fecha 14 de la Liga de Primera. Cortito.
0: Así es. Recuerde que puede participar con nosotros a esta hora y nos manda sus mensajes al 973-75-8529. 973-75-8529. Participe con nosotros, cuenta cómo llegamos allá y todo aquello. Escuchamos, auditores, Alfonso Rojas. ¿Cómo te va, Alfonso?
3: Buenas tardes, don Jaime. Buenas tardes a su equipo. Que sea una gran transmisión. Hoy día ganamos, tenemos que ganar. Son tres puntitos clave para meternos ahí arriba. Podríamos quedar hasta segundos si se dan otros resultados. Y que a Colo Colo se puede pillar. Colo Colo no hace un gran encuentro. Colo Colo no es un gran equipo. Así que eso, no es un gran equipo. Así que tenemos toda la segunda rueda para pillarlo. Pero hoy día hay que ganar. Temo, no me gusta a mí Escobar. Definitivamente el último partido que ha jugado Escobar no me gusta. No me gusta como reemplazante Salina. Hubiera preferido Sosa. Ojalá que Caputo le pegue al gato y Escobar me tape la boca, pero no me gusta Escobar en esa línea. No marca, sube, se desconcentra. No me gusta a mí como jugador para Coquimbo Unido, pero vamos a ver. Ojalá que me tape bien tapadita la boca y hoy día haga un gran partido. Chao, chao.
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0: Recuerde participar con nosotros a 973-75-8529. El Manuel también nos manda su respectivo comentario previo para este partido. El Manuel Rojas Muñoz, para ver las impresiones del comentarista de la escuadra Coquimbana. Voy a saludar a Luis Rojas Gallardo también que anda aquí. Viene a ver cómo se saca una transmisión al aire de las buenas, ¿no? Con esos cuatro palos que transmite él. ¿Cómo está?
4: ¿Cómo te va? Buen día, un gran saludo para ustedes, don René, un gusto saludarlo como siempre.
1: Igualmente, señor.
4: Don Carlos Pastel, ay, me equivoco yo, ¿eh? Es que tengo que desquitarme del otro día, ¿cierto?
0: Saca pecho.
1: Creo que
4: Carlos Pastel más flaquito, ¿eh? Sí, exacto, no, pero saca pecho cuando le digo Carlos Pastel, eso es verdad. Oiga, bien, gracias a Dios, todo bien, un día bastante frío acá en la ciudad de Quillota. En una cancha que a mí no me agrada mucho, las canchas sintéticas, la verdad es que también tiene el césped desde hace mucho tiempo. Pero Coquimbo le ha dado tantas alegrías este año y el año pasado a la hinchada que uno tiene la esperanza de que hoy pueda nuevamente ratificar lo bueno que ha venido haciendo en las últimas jornadas, a pesar de la derrota frente a Nacional, incluso con un hombre más. Pero claramente el equipo ha tenido que esforzarse para estar en todos los frentes, en la Copa de la Liga, en el Campeonato Nacional, la Copa Libertadores. Y ahora con la mira en, ya para el mes de agosto para enfrentar a Platense, viene una etapa un poco más relajada porque se van a jugar partidos de Copa Chile, en fin, por el hecho de que viene el Campeonato Mundial dentro de los próximos 10 días ya. Así que estamos todos esperanzados de que también esto sirva para que el cuadro de Coquimbo vaya dosificando fuerzas, teniendo mayores alternativas, que físicamente los jugadores se vayan recuperando. Desafortunadamente Salinas tuvo que ser desconvocado de la selección porque no se recuperó de la lesión que le provocaron ante Nacional. Pegaron harto los de Nacional y también hay un par de situaciones que nos quedó en la mente, que hubo una jugada anterior que podía haber significado una expulsión. Fue una patada grosera que el árbitro ni siquiera la revisó. Entonces,
0: Cuates.
4: Claro, exactamente. Cuate, que es buen jugador, pero pega mucho. Y en general, yo te diría que Coquimbo respondió más allá de lo esperado por muchos en Copa Libertadores de América. Quedamos primero en el grupo y eso obviamente hizo que nos tocara en el papel un equipo un poco menos de nombre o menos fuerte, al menos en cuanto a

0: con la situación de Nacional, que nos costó harto, pero bueno, hay que esperar que nos vaya bien, pero no hay que dejar de lado el campeonato nacional. Se han perdido muchos puntos que podían haber sido para Coquimbo en este torneo, así que hoy, frente a un equipo como Limache que no anda bien, que viene perdiendo bastante, recordemos que se han producido incluso algunas salidas a algunos hombres importantes que se fueron del plantel por algunos temas extrafutbolísticos aparentemente, críticas al técnico cuando no lo ponía, cuando lo sacaba antes, en fin, todo eso generó que se dice de repente que al interior del plantel de Limache se ha producido un pequeño quiebre, pero que en la parte futbolística sigue teniendo hombres importantes y que pueden complicar a cualquiera, además que a Coquimbo, Jaime, siempre le ha costado este equipo de Deportes Limache, siempre es un equipo que aprieta mucho, que también tiene mucha velocidad, entonces por ahí incluso nos dejaron fuera de un torneo.
1: Sí, se vio mal contra Deportes La Serena la semana antepasada, de hecho el Granate le marcó 4 goles, en un equipo en el que anduvo mal Castro, y bueno, y Arturia no la vio, y etcétera. Veremos, Coquimbo con algunas novedades, con algunas modificaciones, ojalá le resulten. Los puntos de este campeonato siguen siendo muy importantes para seguir con la ilusión de seguir luchando en la parte alta. Las luces de la Copa Libertadores se llevan toda nuestra atención, pero el campeonato, este campeonato y el de la próxima semana, cuando tenga que definir contra Deportes Concepción, el haber ganado el grupo para seguir luchando por ser el primer campeón de ese campeonato nuevo, ojalá que le vaya bien a este equipo. Don Pancho Pérez, lo escucho. Primer acercamiento con uno de los comentaristas de Solo Deportes, de los más caros.
2: Don Israel.
1: No lo escucha usted. Don Israel, sí. Dele, Panchito.
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1: Recuerde participar con nosotros, envía sus audios, sus mensajes al 973-75-8529. 973-75-8529. Allí participa con nosotros. Nos escuchamos. Compartimos las experiencias de esta linda jornada que nos corresponde hoy. Don Pancho, denle nomás.
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0: en disputa Coquimbo Unido y Deportes Limache hoy. Esperamos que esta jornada gris en Quillota termine con un lindo sol para Coquimbo Unido. Que el Pirata se lleve los puntos. Que siga metido allá arriba. Que siga con ilusiones. Ya están ahí, hace ratito, buscando ser protagonistas de esta jornada. Señoras y señores, el equipo de siempre, el que está encumbrado en todos los campeonatos de los que participa hoy, se presenta con la siguiente formación. Señoras y señores, la escuadra azulnegra forma de la siguiente manera. Don René.
1: Y lo hace con el número uno, Gonzalo Flores.
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1: Bloque defensivo por derecha, primera novedad, aparte de la del portero. Dylan Escobar con la 5. Primer central con la 2, Benjamín Gasolo. Segundo central, su capitán, el 3, Manuel Fernández. Y cierre bloque defensivo por izquierda, el 16. Juan Cornejo.
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1: El mediocampo lo integran tres hombres. El número 8, Alejandro Camargo. El 14, Salvador Cordero. Y el minuto 1, el sub-21. El 18, Pablo Rodríguez.
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1: Y en ofensiva, tres son los hombres, dos titulares y una alternativa. 15, Cristian Zavala por derecha, centralizado como eje de ataque en 9, Nicolás Johansen, y por la banda izquierda en 11, Alejandro Azúcar.
2: Banco Coquimbano.
1: La novedad la integra el seleccionado chileno sub-17, el 25, Vicente Villegas, 4, Elvis Hernández, 6, Dylan Glavi, 12, Lucas Prato, 20, Martín Mundaca, 26, Lucas Sosa, 27, Luis Riveros, 28, Sebastián Cabrera, y siendo banco de suplente del técnico Hernán Caputo, el 30, Benjamín Chandía.
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1: El juez principal es el señor Manuel Vergara. Primer asistente, Felipe Jara. Segundo asistente, Mario Lagos. Cuarto juez, el señor José Camero. ¿Quiénes van a estar en el bar mirando las imágenes? Miguel Arao, y lo va a acompañar como Amar Emilio Bastía. Esos son los jueces que imparten justicia en el día de hoy.

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0: y comienza con la primera novedad en la portería, número 17, Claudio González.
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0: El bloque defensivo, 4 en el fondo, presenta el equipo de Mechino. 23 por derecha, Yerko González. Primer central, el número 2, Augusto Aguirre. Segundo central, el 24, Alfonso Barón. Y cero, el bloque defensivo por izquierda, el número 4, Marcelo Flores.
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0: 6 en el medio campo, con esa numeración, César Fuentes. Lo acompaña el número 25, Misael Yantén. Y el hombre que seguramente va a llevar la camiseta de titular, o la jineta de capitán, el 16, Jan Benesen.
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0: Y en ofensiva, tres son los hombres. El número 15, el muchacho que viene de San Felipe, que era lateral derecho. Hoy, acá en Limache, lo jugamos como extremo derecho. El 15, Vicente Álvarez. Centralizado, el número 26, Marco Asturias. Y cierra el 11 de Víctor Rivero, el 19, el peligrosísimo Daniel Castro.
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2: Banco local.
0: Lo integra el número 1, el suplente Matías Borges. El 3, Benjamín Molina. 5, Axel Alfonso. 7, Carlos Morales. 8, Joaquín Montesinos. 9, Gonzalo Sosa. 11, Facundo Marín. 28, Vicente Vargas. Y cierra el banco de suplentes, el 29, Franco Oyarzún.
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2: Podemos escuchar a uno de los futbolistas que aparece en Deportes Limache, Yerko González. Escuchamos al que ahora es defensor lateral de Deportes Limache.

0: algo pasó ahí, lo escuchamos después mejor. A ver, espérate un poquito, ya digo lo que tiene, ya digo lo que tiene. Espérate, Renécito, espérate, Renécito. No perdés la paciencia conmigo, René. No,
1: porque le paciencia. Te digo, Jaime, que ya ambas escuadras se han retirado al vestuario para ponerse su indumentaria oficial para ingresar al sintético de Lucio Fariña.
2: Bien, nos estamos preparando bien, estamos preparando de buena manera el partido, así que siempre con la misma intensidad, con la misma intención, que es quedarnos con los 3 puntos. No, sí, va a ser complicado, pero tenemos la fe que en nuestra casa vamos a poder quedarnos con los 3 puntos, que es lo importante, y seguir peleando ahí por estar dentro de los 3 lugares.
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0: Perfecto, recuerde, participe con nosotros, escúchenos al 973-758529, 973-758529, participe con nosotros, y nos escucha por YouTube, ya estamos hace algún ratito allá. Sergio nos dice buenas noches muchachos, un saludo al máster Don René Núñez Romo, buenas noches, te fuiste para Guachipato, y Sergio. El Marcelo Sistema dice, oye, es un partido clave para seguir avanzando, hay que aprovechar cada oportunidad para concretar, estar muy ordenado en el juego y darle con todo Coquimbo. Galo Plaza dice, buenas tardes Don Jaime, Don René, Don Pancho, espero que se cante un gol, Santa Madre de Dios, saludos, dice el Galo Plaza. Ojalá Galo, ojalá Coquimbo se lleve un lindo resultado desde acá. Cancha difícil, este más que una cancha de pasto sintético, parece una alfombra. No sé cuánto tiempo de vida usted tendrá esto, más de 10 es muy difícil. Pero anda por ahí con la cancha de Copiapó, esta carpeta que tiene este estadio, que es un estadio bien bonito, fíjate. Es un estadio bien bonito, pero que como decían en el campo, le echa el pelo a la pura cancha.
1: Jaime, lo que pasa es que esta cancha yo tenía que más mala que la de Copiapó. La de Copiapó, cuando la cambiaron, quedó un poquito más confusa, más similar a un pasto natural. Esta cancha es como dices tú, es como una alfombra, es dura, demasiado dura. Sí, mira, uno la ve aquí a la distancia en caseta y se ve casi todo el caucho. Entonces eso es muy dañino para el futbolista que se complica a veces de menisco. No sé si algún día le llegan a cambiar o si es que ya la han cambiado, pero para mí incluso la de la cisterna, o sea la de la Florida, es mucho más inquieta.
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1: Recordemos, Jaime, que hoy no están por lesión en el equipo de Coquimbo Unido, ni tampoco citado, el caso de Diego Sánchez, Francisco Salinas, Sebastián Galani, y por decisión técnica se quedó Guido Barará en Coquimbo. Así que vamos a ver qué va a pasar para el fin de semana cuando enfrenten a Concepción por la Copa de la Liga, si aparecen ya algunos de estos jugadores cuando ya el banco de suplentes de Coquimbo está tomando ubicación en la banca correspondiente.
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0: 973-758-529. Y a la parte médica también, el kinesiólogo de Coquimbo Unido está tomando su ubicación. La utilería también está llegando al sector, los muchachos, con la bandera del campeonato, esperando ya a la salida del camarín de este estadio que está en el sector donde se instaló un escenario. Este recinto deportivo tiene aquella particularidad. Es un recinto pensado para el fútbol, evidentemente, pero también para albergar actividades masivas artísticas. Tiene un escenario bien grande donde tiene un bus inflable, grandote. Este es de la empresa de los dueños del Limache. Las butacas amarillas y negras. Fíjate que las butacas.
1: Estamos segundo.
0: Fíjate que las butacas son amarillas, bien amarillas, y yo las he visto desde siempre así como que no se han desteñido. Y con Coquimbo se desteñieron todas, las negras, las amarillas, las tuvieron que pintar, hubo que hacer un tratamiento allá. Aquí las butacas se han visto bien. Ahora con Coquimbo se están realizando trabajos seguramente relacionados principalmente con la iluminación, que va a tener que estar lista la iluminación LED, ya llegó y se va a trabajar en aquello. Y lo otro que es el retiro de algunas butacas en algún sector, seguramente como lo vimos la semana anterior, en el sector de donde se pone el grueso de la barra, el grueso pirata, donde hay que sumarle 1.500, 1.200, 1.300 por ahí ubicaciones. Sale Lucas Prato, vienen los árbitros encabezados por el señor Manuel Vergara, viene Coquimbo Unido, viene Deportes Limache. Coquimbo Unido vuelve a su uniforme tradicional, pantalón negro, camiseta amarilla y negra, media negra. La fila coquimbana la encabeza Manuel Fernández, lo sigue Gonzalo Flores, lo sigue Alejandro Camargo, luego viene Benjamín Gasolo, Nicolás Johansen, Salvador Cordero, Alejandro Azócar, Pablo Rodríguez, Juan Cornejo, Dylan Escobar, cierra la fila coquimbana Cristian Zavala.
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0: Saludos a Don Luis ahí de Comercial La Mata. ¿Estará listo ya o no, Don Luis?
1: Sí, no, ya Don Luis
0: despertó.
1: Se comprometió para el próximo viaje. ¿Eh?
0: ¿Ah, sí? Ya, Don Luis. Va a tener que dormir con el René, parece, para que...
1: Parece que sí.
0: Dele Panchito. Se saludan los equipos antes. Deportes Limache íntegramente de blanco. Vamos, Pirata. Los árbitros, pantalones negros, medias rojas, camiseta roja. Vamos, Pirata. Hoy te volvemos a querer ver ganar.
1: Jaime, mira, si tú te das cuenta, que es Maín, uno de los históricos que disputó el título en 2005 con Coquimbo Unido, el flaco Cristian Leiva. Hoy, asesor ayudante de Víctor Rivero en Limache.
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0: El Ignacio Garrido López dice: buenas tardes, Jaime. Un gran saludo a mi querido vecino René Núñez, esperando sus relatos vibrantes. Luego dice Ignacio: listo con el me gusta. Lo veo en la tele, pero escuchando tu relato. Gracias, Ignacio. Sergio dice: ¿cómo que Dylan Escobar de nuevo titular? Santa Madre de Dios, dice Sergio. Lo mismo decimos nosotros. Está en el banco Sosa, ¿no?
1: Sí, señor. Lucas Sosa, el 26, está en el banco.
0: Perfecto. Vamos a ver cuál es la idea de Caputo con la exclusión de Dylan Escobar. Un futbolista de mucha potencia, no muy bueno en la marca, no muy bueno en el finiquito, ni en sus asistencias. Claro que cuando estaba en Coquimbo Unido Luciano Cabral, Dylan Escobar tenía 4 asistencias. Claro que Luciano lo dejaba poto pelado por ahí, también, ¿no? Lo dejaba con harta ventaja a Luciano, entonces...
1: Sí, sí, en ese aspecto sí, es que era un equipo que iba mucho más en ofensiva, le llegaban poco, y eso me da la impresión que le permitió a Dylan Escobar que pudiera ser una figura relevante y atractiva también en ese campeonato de la primera rueda, porque después del segundo...
0: Acérquese el micrófono, don René, porque no lo escucha nadie.
1: En el segundo semestre, prácticamente no vi una.
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0: La música que se escucha es la música del estadio, ¿no? Que alguien me cuente... Voy con el Manuel Rojas Muñoz. Vamos a ver si alcanzamos antes que se inicie el compromiso. Se cambian los equipos del sector. Ya les cuento todos estos detalles. Manuel.
4: Jaime, ¿qué tal? ¿Cómo te va? Fuerte el abrazo para todos. A ver, ustedes lo marcaban, ¿no? En lo que es esta previa del partido. Como novedades muy rápidas, lo de Dylan Escobar en la franja derecha. Ante una posible titularidad de Lucas Sosa, bueno, decide confiar otra vez en el número 5. Aparece Cordero y Camargo en la mitad de la cancha. Vamos a ver cómo se ordenan los dos, mucho más tácticos ambos. Aparecen Zavar a la derecha y con Azócar a la izquierda, como gran novedad. Y Pablo Rodríguez como conductor. Revuelve a dar la responsabilidad también de los minutos al jugador número 18, que también viene de la quinta región. En el...
0: Gracias, Manuel. Ya está por iniciar. No alcanzamos a escucharte por completo. Ya está listo don Manuel Vergara. Vamos a ver la pelota Arturia, el 9 de la escuadra local. Se mueve Arturia, se va de ahí. Vamos a ver la pelota. El equipo de Deportes Lemache, señoras y señores, auditores de Solo Deportes en la radio Monte Carlo, se mueve la pelota, están en disputa los puntos en la cancha de Lucio Fariña Fernández, lo juega Coquimbo Unido, Deportes Limache.
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0: Ese soy yo, pelota que está fuera de la cancha, lanzamiento lateral, en Nembús combustible, dice el terreno que se hace rápido, el que ya tiene la pelota es Alfonso Marot, juega paralelo a la raya de última línea con Augusto Aguirre, le regresa la pelota a Marot, puse un vendaje en el brazo izquierdo, zapatos naranjas, Marot juega paralelo, no, juega profundo, intenta llegar a aquella pelota, Daniel Castro que reclama ya la primera mano, fútbol detenido, lanzamiento libre a Domex. Tu mejor cambio le pertenece a la escuadra Lima China, 0-0 recién iniciado, le hace rápido, va arriba a buscar Popín Castro, cabezazo defensivo de Benjamín Gasola, le vuelve a quedar a Castro, aparece Vila, mete la pierna derecha, pelota que va cayendo en la mitad de la cancha para que la vaya capturando nuevamente César Fuente, retrasa Fuente, mitad de la cancha, va teniendo con Aguirre, Aguirre, la pelota abierta por la banda derecha, la va teniendo por aquel sector el jugador Yerko González, retrasa González, campo propio de Lima Chino, largo zapatazo de Alfonso Marota, pelota es absolutamente desviada, se va bajo la barra de la bandita de Limache. 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
1: Sí, yo recién mencionaba el caso de Parón, que tiene un brazalete en su brazo, es porque eso es signo de ser el capitán de Limache.
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0: Yo le veía una venda en la muñeca. A eso me refería, pero está bien. Aclaramos que es el capitán de Limache y el capitán de Coquimbo.
1: Es el señor Manuel Fernández.
0: Pelota que tiene la última línea con Coquimbo Unido, la retaza Juan Cornejo, se ven cerca los jugadores de esta en este estadio. La va sacando para la banda derecha, la tiene Benjamín Gasolo, se va mostrando como linda alternativa a Dylan Escobar, lo va ignorando, prefiere sacar por arriba, le va quedando la pelota a Cristian Zavala, intenta sacarse la marca del jugador limachino César Fuentes, pelota que le rebota luego de que su compañero intentara salir con él, lanzamiento lateral en bus, como siempre dice el entrenero que va jugando rápido con equipo, le queda a Nicolás Johansen, está en el marco delante, Johansen le pega a Nicolás, iba tomándolo de todos lados el jugador Parot. Santa madre de Dios, qué linda posibilidad tuvo Nicolás, de pegó con la zurda, la mandó fuera muy lejos en el minuto 3 casi de partido, lo tomaba de todos lados Parot. René.
1: Sí, eso fue lo que sucedió. Jaime no se pudo zafar nunca en la marca. Nicolás Johansen podía haberse dejado caer, era muy evidente los agarrones de Parot, prefirió seguir, dispara muy incómodo, ancha.
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0: Busca recuperar a la Coquimbo Unido en la mitad de la cancha con el Pablito Rodríguez, no lo va consiguiendo, en la mitad la va ganando el jugador Riantel, la recupera Coquimbo Unido y va saliendo rapidito con Nicolás Johansen, se deshace la pelota de Johansen, abriéndola por la banda zurda, le va a quedar Cornejo con la aparición ofensiva de Alejandro Azócar, busca tenerla por la banda zurda, buena la carga Coquimana, va a llegar arriba, intenta el centro, se le queda atrás la pelota, me parece que es Azócar el que la perdía, usted me ayuda, ahora el Pablo Rodríguez, ¿quién es?
1: Pablo Rodríguez.
0: Pelota que va recuperando Coquimbo Unido, la última línea, va teniéndola dominada, el 2 de Coquimbo Unido. Le mete una pelota complicada, defendiendo la pierna de Juan Cornejo y ataca por la banda central. La escuadra de Deportes Limache le va quedando al jugador Meneses, está saliendo por la banda zurda con Castro, se equivoca a Castro, defiende bien sacando la pelota del sector complejo, Dylan Escobar la manda afuera. Lanzamiento lateral de bus, combustible, dice el enterrino, le pertenece al equipo de Deportes Limache, lo hace rápido el propio Castro, sale con Meneses asediado ante la marca defensiva de Pablo Rodríguez, vuelve a quedar la pelota a Meneses, intenta centralizar, lo va consiguiendo, va apareciendo con Castro, al tener abriendo por la banda zurda, la viene a buscar Flores, va a preparar el centro, prefiere el pase cortito para Jan Meneses, que el taquito intentaba con un taquito habilitar, retrasar con la pelota, se termina pelando, se arranca afuera, saque de meta del Mini Market Cerefrut, que le pertenece a la escuadra Coquimbana.
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0: Ese soy yo, tiene la pelota en la última línea, la escuadra Coquimbana con Benjamín Gasolo, le regresa la pelota a la altura del punto penal, al arquero Gonzalo Flores, la tiene Gonzalo, abre los brazos, termina deshaciéndose de la pelota, buscando la aparición del capitán Coquimano, Manuel Fernández, sale Manuel con Juan Cornejo, Cornejo le devuelve la responsabilidad de iniciar las ideas, Coquimana es al capitán, va a salir paralelo a la última línea con Benjamín Gasolo, Gasolo se refugia en el arquero, Flores nuevamente sale del marco mayor caminando, Flores a tener los espacios con Coquimbo Unido, largo zapatazo arriba de Benjamín Gasolo, la va a ir a buscar con golpe de cabeza Benjamín, no, era Nicolás Johansen, no alcanza a llegar, despeje defensivo el Limachino, pelota que va y viene, intenta capturarla Alejandro Azócar para la banda izquierda, busca sacarse la marca 1, rebote defensivo en la aparición de Yerko González, arranca afuera, lanzamiento lateral de bus, combustible dice el entreno, va saliendo con Nicolás Johansen, le queda Azócar nuevamente, retrasa algunos metros para que le tenga Pablo Rodríguez, Rodríguez con Alejandro Camargo a un largo, cambio de frente a Alejandro, la viene a buscar el Coquimbano Zavala, sale con la pelota dominada Coquimbo, última línea Zavala, centro de Zavala, pelota que casi captura Coquimbo Unido, aparecía a la altura del área pequeña Pablo Rodríguez, el pequeño no pudo darle con golpe de cabeza, se salva Deportes Limache.
1: Muy buena la jugada que hizo ahí Dylan Escobar con Zavala, ganó línea de fondo, Zavala se le grababa la gancha, proyecta el centro, salta ahí Pablo Rodríguez, pero es muy bajito, no alcanzó a cabecear, en la posición inmejorable para abrir la cuenta, llegó Coquimbo con peligro.
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0: 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Pelota que va sacando Coquimbo Unido por la banda derecha. La tiene. Tira el Escobar. Retaza, tira el Escobar. Algo complicada. La pierde Benjamín Gasolo. La recupera de Casuleda ahora. Cuidado Benjamín. La va sacando. Se junta con Camargo. Camargo con Dylan. Se le arranca algo la pelota a Dylan. Vuelve a caer sin perderla. Le rebota. De Casuleda le va quedando él con alguna ventaja. Sale. Amaga. Retaza algunos metros. La vuelve a tener en la última línea Benjamín Gasolo. Juega con el borde interno. Pierna derecha. Va saliendo con Manuel Fernández. El capitán Coquimbo figura. De la Copa Libertadores la tiene y va a intentar cruzar la mitad de la cancha. Lo va consiguiendo con un pase rasante, buscando la arremetida arriba. Ahora queda alejando a Zócar. La pierna zurda era el Nico Johansen, me parece. René, linda jugada.
1: Sí, buena jugada que la inicia el capitán del sector izquierdo. Le pone rápidamente el pase en profundidad para que aparezca Johansen. Llega al área mayor, saca el remate de zurda. Muy bien ubicado, encuentra a González en el primer palo.
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0: Voy a comer la rica lasaña el día viernes a la barra. Pelota que tiene, te lo juro. Pelota que tiene Coquimbo Unido en la última línea. Va a salir con Gonzalo Flores, se prefiere a la pierna zurda. Largo zapatazo arriba, la va a ir a buscar Nicolás Yocati, lo va consiguiendo. Manda izquierda, sector enemigo, la tiene nuevamente Nicolás Johansen, va centralizando su juego, termina abriendo la pelota para la banda altura para que le quede al jugador. Cuidado con el Zavala. Le quedaba la pelota para el centro de Alejandro Azócar y la aparición del coquimano Zavala o Pablo Rodríguez. Usted me cuenta, René.
1: Fue de Cristian Zavala, Jaime, buen centro por el sector izquierdo. Creo que Zavala tuvo miedo a usar esa jugada de palomita. Habéis conectado de cabeza, le pone el borde interno en su pierna derecha sobre el horizontal.
3: 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En
0: señoras y señores, cuidado, se equivoca la última línea. Está el primero de Limache, gol. Gol de Limache. Otro de Luis Grandote. Apareció Vicente Álvarez. Gol de Limache. Jugábamos 9 minutos. 1-0 gana Limache.
3: 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Abre la cuenta local de Deportes de Limache. 1. Coquimbo Unido la visita 0. Lo relató Jaime Rojas Gallardo.
1: Bueno, lamentablemente su segundo gol consecutivo sucede con Gonzalo Flores. Pase que va para él con la mano, se agacha y llega primero el jugador de Limache, le roba el balón Vicente Álvarez y decreta el 1-0 cuando no había llegado prácticamente el equipo de Limache. Y bueno, ahí México.
0: Bueno, lo tiene que revisar porque a lo mejor puede haber estado adelantado, ¿no? Ustedes me van a decir. Ahora, el error fue entre Gasolo y Flores.
1: Es que se confía que Flores tenía que ir a buscar ese balón.
0: Es gol, le quedaba Flores. Siguió con un error de arquero amateur, esperar que la pelota le llegue a las manos. Lo tenía de frente a un rival que le terminó quitando. Sigue atacando Coquimbo. Arriba, cuidado, que le queda Cristian. Despeje defensivo de la última línea de Alfonso Parot. Vamos que va cayendo nuevamente la pierna derecha del jugador Meneses. La tiene Meneses. Cancherea Meneses ante la marca del coquimano, el juvenil Pablo Rodríguez. Vuelve a capturar. La viene a atacar por la banda zurda. Aparece Castro, va centralizando su juego Castro, va buscando a la aparición de Arturia, le va a pegar Castro, le pega Castro a las manos semiseguras de Gonzalo Flores. Señoras y señores, 1-0 pierde Coquimbo, iniciado recién el partido.
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0: Escuchas. Es una mala noticia.
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0: Es una mala noticia esta de que Coquimbo Unido tenga un arquero que le dé poquita seguridad. Pelota que tiene Coquimbo Unido por la banda derecha. Va sacando la pelota a Dylan Escobar. Le está sacando unos metros. La tiene el cómplice del gol de Machino. Es Benjamín Gasolo. La tiene Gasolo. Nuevamente. Pierna derecha. Campo Coquimano. Mira qué hacer. Abre la pelota. Prefiere jugar de frente a él para que la tenga Pablo Rodríguez, la rebota Rodríguez, se la devuelve a Gasolo, sale con Manuel Fernández y la pelota abierta para la banda izquierda, la va buscando con Juan Cornejo, la pierde Cornejo, nada dice el juez de compromiso, el señor Manuel Vergara, vuelve a tenerla para la banda derecha González, el lateral de la escuadra de Deportes Limache. Pelota impulsada por Cornejo, ahora se va fuera de la cancha, lanzamiento lateral Nembús, combustible Bissell en terreno que le pertenece a la escuadra local de Deportes Limache. Lo pierde el Pirata 1-0. Ya jugamos 13 minutos.
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0: No había tocado la pelota Álvarez. Tuvo que pasaronear Gasolo y principalmente el arquero Flores para que apareciera la fotografía del partido recién, uno de los delanteros de Deportes Limache. Pelota que está fuera de la cancha, 20 metros más adelante, ahora lanzamiento lateral Nembús, combustible dice el entrenero, más cerca del área grande, ahí está detenida la pelota en las manos del jugador González, la mete arriba, la va a ir a buscar el grandote Arturia, retrasa algunos metros, va a venir al centro, va a intentar despejarla con la pierna derecha, Benjamín Gasolo la va mandando a la mitad de la cancha, allá la va a recibir el experimentado Alfonso Parot, sale por la banda izquierda, le va quedando a Flores, Flores y largo el zapatazo, ahí buscando la aparición de Ocasinto, cuidado Benjamín, reviente la mejor, no hay, hay que ser como decía Elías Figueroa, no hay que confiar en nadie, ni amigos ni enemigos, ni en arqueros ni en defensa, si usted está de frente, pégale, sáquelo usted, no confíe ni en sus amigos. Sí, señor.
1: Jaime, yo le saco un poquito de responsabilidad a Gasolo, ¿por qué? Porque si viene el pelotazo en profundidad, ¿quién está de frente al balón? El arquero, Gonzalo Flores, viene de espalda a ese balón en Gasolo. Él confía en su portero, que él va a buscar.
0: Ataca Coquimbo, cuidado que le va a llegar la pelota a Cristian Zavala, largo zapatazo, arranca fuera, saque de meta del Minimarket Cerefrut, ya lo vamos a ver con detalle. Esta jugada se va fuera, córner, lanzamiento de esquina del niño electrónico para el Pirata.
1: Uno.
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0: Se va a preparar Juan Cornejo, se le va a ir cerrando la pelota al fondo de la escuadra local. Levanta el brazo, viene la orden, ahora una reconvención del señor Vergara. Marcelo Citernizo, otra vez Flores, otro error más el portero, como arquero amateur, dice, el error es efectivamente de un arquero amateur. Viene la orden, viene el centro cerrando hacia arriba, cabezazo, la pelota que sigue su camino y se va afuera, por la otra banda se vuelve a salvar Deportes Limache, no apareció nadie, de Coquimbo en el área pequeña, René.
1: Sí, no apareció nadie, solamente intentó de buscar ese balón a él, que iba bien cerrado, muy pegado a ambos postes. Lamentablemente no llega ninguna cabeza del hombre de Coquimbo y se vuelve a salvar la imagen en la cuarta llegada de Coquimbo.
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0: 16 de partido, está preparado Claudio González, viene el despeje largo del Minimarket Cerefruta en su saque de meta, la va capturando con golpe de cabeza Alejandro Camargo, bien lo que va haciendo Nicolás Johansen, sale con Pablo Rodríguez, pelota abierta por la banda derecha para que le quede a Cristian Zavala, viene al centro, ahí está, centro, cabezazo defensivo del segundo central Augusto Aguirre, fuera, córner. Lanzamiento de esquina del niño electrónico, otra vez para el Pirata.
1: Dos.
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0: Prepara nuevamente Juan Cornejo. Pierna zurda, se le va a ir cerrando la pelota al fondo. Lima Chino, viene la orden, nuevamente cerrado Aridia, el arquero, despeje defensivo, pelota que va a capturar con el pecho Pablo Rodríguez, la va a terminar abriendo, casi la pierde, va al piso, va a ayudar Dylan Escobar, la va abriendo para que la tengas Alejandro Azócar, Azócar y la zurda, cuando estaba abierto solo para banda izquierda, Cristian Zavala, ahora Está resentido el arquero de Deportes Limache, incumpliendo allá porque Coquimbo no lo deja salir del área. Se tira al piso. Fútbol detenido. Señoras y señores, 1-0 lo está ganando Deportes Limache y lo pierde Coquimbo. Regalo entrega solo y Gonzalo Flores.
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0: Pelota que está detenida todavía en poder del árbitro. Algo conversa con el capitán de Coquimbo Unido, Manuel Fernández. La va a tirar al piso. Se reanuda el fútbol, la va teniendo por la banda derecha Dylan Escobar. Mira que hace Dylan, la detiene, retrasa algunos metros más atrás para que la tenga Benjamín. Gasolo es el que la va acomodando con la planta de la pierna derecha nuevamente, con la pareja central que tiene Coquimbo Unido en el capitán Manuel Fernández. Sale con Cornejo y Alejandro Camargo, largo zapatazo de Camargo, defiende con golpe de cabeza, banda derecha, al piso ahora Alejandro Azócar, víctima de falta. Fue a buscar para defender con golpe de cabeza. Yerko González le dio un golpe, al parecer, al jugador de Coquimbo Unido.
1: Le levantó el pie derecho. Algo me decía de jugar el cuate. Le pega también en el mundo Alejandro Azúcar. Inmediatamente Carvajal le muestra la tarjeta amarilla al defensor Limachino.
0: Sigue en el piso el coquimano. Llama al cuerpo médico. El árbitro del compromiso, recuerde, participe con nosotros.
1: Uy, para mí que debe ser roja. Para mí que debería ser roja es revisable.
0: La está repitiendo.
1: Levantó demasiado, arriba la pierna y lo golpeó a la altura del estómago.
0: Usted sabe que las casetas son muy amplias, las casetas de este estadio. Está bien hechito, lo único que no tienen ventanas.
1: O sea, todas tienen ventanas.
0: Dame un segundo, claro. Y todas tienen televisión, ¿cómo?
1: Sí, todas tienen televisión.
0: Todas tienen televisión. Y tienen un ventanal grandote, pero que no tiene ventanas para poder abrir.
1: Yo creo que puede ser revisable.
0: La va a revisar.
1: Sí,
0: la va a ir a revisar el árbitro del compromiso. Vamos a ver qué me dice el Manuel. En la costilla de la patada de González, en naranja la tarjeta. Bueno, la van a revisar. Vamos a ver qué dice la imagen. Lástima que la tele estaba. Está puesta para Guachipato en la caseta, pero nos damos vuelta y la vemos. La está revisando el juez de compromiso. ¿Podría Coquimbo Unido jugar? Dame un segundo. ¿Podría Coquimbo jugar? No, lo van a echar. La imagen que le muestran, lo van a echar. Te juro por este puñado de cruces que lo van a echar.
1: Sí, no, sí, fue evidente. Mira. Sí. Lo bueno, Jaime, y felicitaciones a la gente de Quillota. Segundo estadio que hemos estado con transmisión de televisión en directo, el de Concepción y ahora en este.
0: Si es que la cosa es normal, tendrían que echar al jugador de Deportes Limache. Escuchemos a Nelson Meléndez.
5: Jaime, buenas tardes, te dije.
0: Hola, Nelson.
5: Necesitamos un arquero con experiencia y con mayor razón ahora que vamos a jugar la Copa Libertadores. Con mejores equipos.
0: Gracias Nelson. Vamos a ver la televisión.
6: De la televisión, anunciaron que el jugador número 23 blanco realiza un movimiento adicional con su pie. Fue un punto grave. Tarjeta roja.
0: Expulsado el jugador de Deportes Limache. Buena noticia para Joaquín Murillo. Una tarjeta roja, sí. Bien, bien al viento, porque el partido no tenía nada. González va con una a lo karateca ahí. Y le da en el sector costal a Alejandro Azócar. Bueno, Alejandro recibió un golpe con la planta de la pierna zurda del lateral Yerko González. Y genera que se quede con un hombre menos. Ahí González le va mostrando que. Le va diciendo a la bici, mira, así se salta. Uno salta con la cabeza y con la pata arriba para ver si le vuela la cuarta de diente al rival. Muy bonito. Uno menos, minuto 21 casi ya. Expulsado González.
1: Recordemos que la falta fue el minuto 17 y medio. se demoró en venir a ver al VAR, a los 21 se va expulsado el 23, Jackson González.
0: Vamos a ver si Coquimbo Unido le saca brillo a esta posibilidad que le da el irresponsable de González. Así como hablamos de lo mal que anduvo Gasolo y Flores en el gol, hay que decir que es muy irresponsable Yerko González al ir a definir, a defender una pelota como Jackie Chan. Pelota detenida todavía, lanzamiento libre a Domex. 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
0: Vamos a ver qué hace Riveros en este resto de partido. Y el primer tiempo, van, queda un siglo todavía en el primer tiempo. La cuenta se abrió en el minuto 9, recuerde, el regalo de Flores con Gasolo. Vamos, Pirata, hay que aprovechar estos regalitos que caen del cielo. Está preparado Juan Cornejo. Mucha gente de Coquimbo, 1, 2, 3, 4, 5, 6, 7, 8, buscando igualar el partido. Viene el centro de Cornejo, malito, pelota arriba, va a quedar a Zavala, le pega a Zavala, pelota que va rebotando y se va a ir fuera de la cancha, lanzamiento lateral. 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Cuando ya jugamos 23 minutos, indica la solución, repuestos. 0 para el Pirata, 1 para la escuadra de Deportes Limache.
1: Seguramente va a bajar a Vicente Álvarez a esa posición, sabiendo que es lateral derecho, y se va a quedar solamente con 2 en ofensiva.
0: Viene el lanzamiento lateral, lo hace efectivo el jugador coquimano Dylan Escobar, la retaza hasta la mitad de la cancha para que Gasolo vaya buscando al arquero coquimano que está fuera del marco mayor. Sale de Flores, el elegido Manuel Fernández. Ahora va saliendo con Alejandro Camargo, muy marcado por Arturia, obligado a abrir por la banda derecha. Le queda Dylan Escobar. Juega Dylan, casi la mitad de la cancha la va teniendo Manuel Fernández y el motor de este equipo. Esto es lo que dice el papel. Va subiendo Pablo Rodríguez, busca a Pablito Rodríguez con Alejandro Azócar. Mira que hacer el zurdo coquimano. Se deshace la pelota, buscando la presión de Dylan Escobar. Dylan con Cristian Zavala. Dylan la echa a correr, vamos a ver, llega la última línea, va ganando Dylan, entra el marco mayor, la pierde, la busca recuperar ahora, la perdió, era buena la intentona, no le permite con Coquimbo Unido salir a la escuadra de Deportes Limache, falta, dice ahora el juez Manuel Vergara, lanzamiento libre a Domex, tu mejor cambio que le corresponde a la escuadra de Deportes Limache, mientras van a amonestar a alguien del banco de Deportes Limache. Ustedes me cuentan desde Coquimbo. La Valeria dice Gasolo con el mismo error en el clásico del año pasado. Hace como que cubre, pero lo anticipan. Eso es, pues. Si es un error absoluto del central. Fútbol detenido, lanzamiento lateral. 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
0: René.
1: Me da la impresión que la tarjeta amarilla que le muestra el juez Vergara a un asistente de la banca de Limache fue para Cristian Leila.
0: Pelota que va teniendo Coquimbo Unido saliendo para la banda zurda. El dueño de la ilusión coquimana es Salvador Cordero. Le va retrasando la pelota a Juan Cornejo. Se la va devolviendo a Cordero. Abierto para la banda zurda. La va a ir a buscar Alejandro Azócar. Protagonista de los jugadores más importantes que favorece Coquimbo Unido en este partido. La expulsión del lateral zurdo la tiene Alejandro Azócar. Va a preparar el centro. Muy pegado a la raya. Va a llegar a la última línea. Se lo saca. Bueno, ¿qué hace Alejandro? Va a llegar a la última línea. Se tira el piso. Ahora falta, dice el juez del compromiso. A medio metro más adelante hubiera sido penal. René.
1: Sí, ahí muy bueno lo que hace Azócar en este momento de la línea de costado. Se la ingenió, se salvó a su marcador Álvarez, gana la línea al fondo y cuando ya iba a ingresar al área, ahí siente el empujón del jugador de Limache. Está muy bien ubicado el Carvajal, cobra de inmediato, resistida por la parcialidad de Limache.
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0: Está preparado Juan Correjo, pierna zurda, pelota que está pegada a la raya de la última línea, 2 metros fuera del marco mayor. Manda zurda, se le va a ir abriendo la pelota ahora al fondo del Halcón González, el arquero del Deportes Limache. Vamos, Pirata, que hay que buscar el empate rápido. Hay que aprovechar un hombre de más. Se cumple en 26, viene el centro, atrás. Pelota que va sacando, la fue a buscar el Nico Johansen. Más atenta estaba la defensa de Deportes Limache. Le queda Pablo Rodríguez, viene el centro de Rodríguez. El centro es malito, la va despejando la última línea de Deportes Limache. Complemento Coquimano para que no la agarrara un limachino. Y se generara una contracarga. Pelota que llega a la última línea de Pirata. Va saliendo con Salvador Cordero, Salvador y Camargo. Camargo se equivoca, vamos a ver si es que alcanza a quedar la pelota algún jugador de Coquimbo Unido. No, no es así, la va ganando Meneses. Meneses la va abriendo por la banda zurda, le va quedando a Flores, buena intentona de Flores, le va a quedar al Popín Castro. Con un lujito le saca la marca de uno, Daniel, otra vez por la banda zurda, le va a buscar el jugador Flores, mira Cacel, el robusto Flores, le traza algunos metros, nuevamente la tiene Jan Meneses, marcado por Pablo Rodríguez, le traza 20 metros más atrás, va sacando entre Parot, Aguirre y el arquero González.
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0: Hay un jugador de Deportes Limache tendido allá dándose vuelta. Cuidado que le queda a Meneses, ahora despejando la última línea de Coquimbo Unido. Van a tener que ver qué es lo que pasó. El jugador de compromiso no vio nada, la gente sigue reclamando, el jugador de Limache quiere jugar con 10 puntos. Quiere jugar con 10 él, y ya está. Quiere jugar contra 10 también, que le echen a alguien a Limache. A Coquimbo, digo. Lanzamiento lateral. 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Sigue el de Limache tendido allá. Algo pasó entre él y Juan Cornejo. No creo que Cornejo haya sido tan imprudente de haberlo agredido. La pelota estaba andada por Guachipato, la pelota, cuando el de Limache reclama. Vergara le dice que se ponga de pie. No hay imagen todavía. Está detenido el fútbol, dice Vergara. Está detenido el reloj. Le duele el codo. O sea, eso es lo que se agarra, el codo. No sé quién es. Puede ser Aguirre. Álvarez, perdón. El que corre allá. Puede que Deporte Limache. Hay que dejarlo prendido, señor Marrené.
1: Sí, no, sí. El problema es que cuando va a saltar Vicente Álvarez, cae muy mal y se golpea el codo en sintético. En ningún momento hay falta de parte del hombre de Coquimbo, que me da la impresión que fue Manuel Fernández.
0: Pero la gente de Limache reclama, porque ahí está el hueso de la barra. Deben haber aquí 1.500 personas, si es que hay 1.500. Deben haber por lo menos 400 coquimanos allá en ese sector. ¿Qué dice la imagen? No dice nada. No han repetido nada. La cosa es que el reloj sigue corriendo, ya van 29 minutos. El partido ha estado muy detenido. Se fueron 4 minutos de la expulsión de González. Y ahora lleva 2 minutos más. Le pidieron a Rodríguez que se mostrara más. Dice Manuel, ahí me da más datos. Que se tire al paso atrás. Ahí está, a ver. Le está mostrando el gol, ¿no? Además que yo andaba por otra. Se tire un paso atrás y arranque a jugar. Ahí me está hablando el Claver Manuel. No sé quién le pidió eso ahí. Me contáis, dame más detalles. ¿Quién le pidió eso al volante ofensivo Coquimano? Me imagino que de eso estás hablando, Manuel. Pelota que va teniendo la mitad de la cancha. Coquimbo Unido con Dylan Escobar. Le está a Dylan, cuidado que la vuelven a dejar correr. Aparecía rapidito Daniel Castro. Pelota que va recuperando Coquimbo Unido en la mitad de la cancha. Va saliendo con Salvador Cordero. Me parece que es en el minuto que tuvieron, Manuel. Así eso, ¿no? El cuerpo técnico le pedía y le daba alguna recomendación al 10 de Coquimbo, ¿no? Pelota que va teniendo la mitad de la cancha, la escuadra de Deportes Limache. Pase arriba. Va a defender Benjamín Gasolo. Vamos a ver si es que llega Cristian Zavala. No lo consigue. Pelota que se arranca. Lanzamiento lateral, Nembus. 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Que le pertenece a la escuadra de Deportes Limache. Señoras y señores, auditores de Solo Deportes. La solución respuesta se indica casi 31 minutos. 1-0 lo va perdiendo Coquimbo Unido. Lo gana el Deportes Limache. Panchito.
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0: Pelota arriba, va a defenderla por la banda derecha Coquimbo Unido. La va a ir a buscar Dylan Escobar, la deja correr Dylan, marcado por Daniel Castro. Se ríe Castro, irónico con Caputo. Ahora se da cuenta que fue una pesadez y le da la mano al técnico de Coquimbo Unido. Pelota que va a tener, a estos cabros se le suben los humos, pero sí, en un rato. Un año bueno y ya estaba la selección. Pelota que va buscando Coquimbo Unido. La pierde Juan Cornejo. La va ganando en la mitad de la cancha nuevamente Meneses. Entra fuerte Pablo Rodríguez. Se lo saca Meneses. La echa a correr. Ahora sanciona falta. Le va a mostrar tarjeta amarilla. Y está bien mostrada, porque entró fuerte 2 veces seguidas sobre Meneses, que es de Cristal. Y le muestran tarjeta amarilla. al Pokémon René.
1: Sí, Pablo Rodríguez, el gatito que está pasado de devoluciones, le había cometido varias infracciones, se le había dejado pasar el Carvajal, ahora fueron dos. La segunda dijo ya, hasta aquí no, amarilla. Vergara.
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0: Lo pierde Coquimbo 1 a 0, no ha vuelto a llegar desde hace por lo menos 15 minutos. Coquimbo con peligro. Está jugando a los 32 minutos, la pelota detenida, lanzamiento libre a Domex. Para Deporte Limache viene el centro, cabezazo defensivo de Alejandro Camargo, pelota que va saliendo para la banda derecha. Parecía falta sobre Alejandro Azócar, nadie se puede compromiso. Parecía falta evidente, Azócar esperaba que le cayera la pelota y por la espalda vino el jugador Misael Yantén, le dio un empujón, le quitó la pelota, probó puntería. Pelota que se va afuera, saque de meta de Mini Marquez Cerefrut, le pertenece a la escuadra coquipana.
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0: Busca tener la Coquimbo unido en la mitad de la cancha, va saliendo con Manuel Fernández, Manuel con Benjamín Gasolo, Amaga Gasolo, busca con el coquimano Cristian Zavala, asistido por Johansen, Zavala y el pase profundo, arriba la va a ir a buscar Juan Pablo Rodríguez, Pablo con la pelota arriba, se la arranca, parecía córner, dice que es saque de meta del Mini Marquez Cerefrut, la terna referil, lo insinuaba el asistente 1, lo ratificaba. Manuel Vergara juega en el fondo de la escuadra de Deportes Limache. Señoras y señores, la solución repuesta se indica 33 minutos y medio. 1 a 0 pierde Coquimbo.
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0: Despeque largo de González, balón que va arriba, cabezazo defensivo de Alejandro Camargo, pelota que va y viene, nuevamente aparece Camargo molestando la salida que intentaba Dylan Escobar, pelota arriba para que la saque Benjamín Gasolo, no te metes problemas Gasolo, regulé que partido de Coquimbo Unido en la cancha de Lucio Fariña Fernández, había partido mejor de lo que está mostrando en estos 34 minutos de la primera parte de Coquimbo Unido, que además se atrevió a regalarle un gol al rival. Lanzamiento lateral en bus combustible, dice en el terreno. La meten arriba, la va a ir a buscar a Arturia. La va marcando Gasolo. Pelota que se arranca por la última línea. Vergara que estamos muy cerquita. Dice que se fue por la última línea. No la tocó nadie de Coquimbo Unido. Saque de meta del Mini Marquez Cerefrut. Que le corresponde a la escuadra coquimbana.
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1: El problema, Jaime, es que Coquimbo al principio comenzó a jugar. ¿Y por qué comenzó a jugar? Porque Pablo Rodríguez entró prendido. Pero después se preocupó de hacer falta, de discutir con el juez, de complicarse el mismo, y ahí perdió claridad el equipo de Coquimbo. Johansen no ha podido ser ese Johansen que se necesita. Yo creo que

0: De ser campeón, pelota que va teniendo Coquimbo Unido por la banda izquierda, arriba la va a ir a buscar el propio Pablo Rodríguez, va a venir el centro de Rodríguez, se engancha, encara, se perfila para la pierna derecha, retrasa 20 metros más atrás, va subiendo Coquimbo Unido con Juan Cornejo, pelota que va a buscar arriba Alejandro Azócar, aparece para defender la Aguirre, la manda fuera de la cancha, lanzamiento lateral de Embús, combustible diésel en terreno, se olvidó Coquimbo hace ratito de seguir atacando, el rival tiene uno menos, pelota que está fuera de la cancha, lanzamiento lateral de Embús, combustible diésel en terreno, el elegido es Alejandro Azócar. Retrasa para Camargo. Camargo y la pelota abierta para Juan Cornejo. Va a probar el centro. Está perfilado para la derecha. En el centro, a las manos del arquero Claudio González. Va a caer aquella pelota. Señoras y señores, ya jugamos los 36 minutos y se arranca el primer tiempo.
1: Tú lo dijiste, Jaime. Se olvidó de atacar al Coquimbo. A los 15 minutos fue la última llegada de Pelino y allá a 20 sin inquietar a González.
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0: Lanzamiento lateral de Embús, combustible diésel en terreno que hace rápido Coquimbo Unido. El que la tiene es Salvador Cordero, le comete falta Daniel Castro, pelota que va a tener que retrasar según su insinuación de Vergara. Lo hace Coquimbo Unido, el elegido para salir jugando con aquella pelota ya en movimiento. Ese Johansen, ya la pelota va abriéndose por la banda zurda. La tiene el capitán Coquimano Manuel Fernández. Atacando por la banda izquierda, juega rápido Coquimbo. Linda jugada, le va a guiar a Cordero. ¡Centro atrás! Pelota que defiende la última línea de la escuadra. Limachina la manda fuera, lanzamiento lateral. La bonita esta, Nembús combustible diésel en terreno. Se hace efectivo el lanzamiento lateral, le va a quedar nuevamente a Azócar, viene el centro de Azócar, pelota que va saliendo del marco mayor, le va a quedar a Dylan Escobar, mira Castel Dylan, con mucha dificultad la retaza para Benjamín Gasolo, Gasolo le saca la marca, uno va a preparar el centro, viene el centro de Gasolo, primer palo, la pelota da en el brazo del jugador de Limache, y ahora al piso jugador de Coquimbo, nada dice el juez del compromiso, me parece que la pelota le da en el brazo, pero le da cuando lo tenía pegadito al cuerpo. Señoras y señores, ya jugamos 37, casi 38, indica la solución repuestos. 1-0 pierde Coquimbo.
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0: La pierde por la banda derecha Coquimbo Unido, la va sacando de aquel sector Misael Yantén. Pelota que se va afuera, lanzamiento lateral Nembús. Combustible diésel en terreno. Se acerca Manuel Fernández al juez de compromiso para ver si es que puede revisar la jugada y ver si es que le regala algún penalcito a Coquimbo Unido. Nada dice, bien Vergara ahí. Pelota que va jugando Coquimbo en el lanzamiento lateral. El puntero zurdo es Nicolás Johansen. Va entrando al marco grande. ¡Centro de Nicolás! ¡Gol, gol, gol, gol, gol, gol, gol, gol, gol! Un lateral que va buscando como puntero zurdo el 9 del equipo coquimano, el de los goles, el de la copa, el de las calles de Coquimbo, el humilde, el que espera, el que siempre marca. Señoras y señores, jugábamos cancha de Lucio Parilla, 39 minutos, 1 para el Pirata, 1 para Deportes Limache.
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1: La duda, Jaime, es el hecho que se juega rápido el armadoma por parte de Coquimbo para Johansen. Johansen gana el línea del fondo y cuando ya se le achicaba la gancha, saca el remate de esa portería, rebota en un hombre de Limache y la pelota se va al fondo de la. Me da la impresión que fue en Parot. Vamos a ver, si se lo dan a Johansen, jugamos tu gol de Parot.
0: ¿En Parot? ¿En Parot?
1: ¿En Parot?
0: ¿En Parot?
1: ¿En Parot? Me da la impresión que...
0: Perfecto, nosotros estamos en el otro arco, René, ¿cierto? Vemos menos de aquí porque estamos en el arco, nosotros estamos en el arco de Coquimbo. Ataca Coquimbo, centro, segundo poste, cuidado, arriba, parecía falta de Alejandro Azócar. Nada dice el buen arbitraje del señor Vergara. Falta ahora y le van a botar tarjeta amarilla a Gasolo. Sigue regalando Coquimbo Unido cositas. Amarilla para Gasolo ahora, sí, viene al viento allá. Botado Gasolo, que en el piso está Menezes, Menezes de Cristal.

0: o Castro, que también es de Cristal. Uno de los dos. René.
1: Sí, ahí vemos cuando van a disputar el balón solo con Daniel Castro, hombre, que Gasol es mucho más alto físicamente que Daniel Castro, pero bueno, me da la impresión que sí le convierte la falta, pero como que no era la tarjeta amarilla, pero se la pusieron igual.
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0: 41, bueno, ahí queda claro que cuando Coquimbo ataca, a este equipo de Deportes Limache le puede generar problemas. Además, tiene un hombre menos y Coquimbo le atacó precisamente por donde no estaba. Por donde debió haber estado el expulsado, Yerko González. Señoras y señores, lanzamiento libre a Domex, tu mejor cambio en el fondo para Deportes Limache.
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0: Va atacando a Menezes por la banda izquierda, la va abriendo para que la tenga Flores, centro de Flores, pelota que rebote en la espalda baja de Cristian Zavala, se va fuera, córner, lanzamiento de esquina del niño electrónico para Deportes Limache.
1: ¡Uno!
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0: Viene a buscar el lanzamiento libre de esquina Daniel Castro, se hace el leso Flores, cerquita, espera Zavala, espera Pablo Rodríguez, más cerca de ellos dos, se va cerrando la pelota, prefiere retazarla, harto retazada porque la vaya a buscar Menezes, a la marca se va acercando el rapio Alejandro Azócar, la va a ir a buscar ante la marca de Yantén, la pelota luego del corre llega a poder del arquero González, que la manda afuera. La idea buena, ¿no? Lanzamiento lateral en bus, combustible diésel del terreno para la escuadra coquimbana. Aquí el Eric me dice, es autogol de Parot. Gracias, don Eric.
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0: Cuidado que le queda Arturi, está el segundo. ¡Arturi allá el segundo! Se salva Coquimbo. Pelota que da botes. No lo pudo capturar ni Juan Cornejo ni el capitán coquimano. Arturo, que es grandote, es fuerte. Tiene el pelito corto, yo lo vi, tiene los ojitos claros. Casi marca el segundo. ¿Se salva Coquimbo, René?
1: Sí, se salvó el equipo de Coquimbo.
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0: 43 minutos cumplidos. Cancha de Lucio Farilla. Pelota que le llega por la banda izquierda. Alejandro Azócar va apurando. Nuevamente para Salvador Cordero. Intenta apurarla también Cordero. La termina perdiendo. La va sacando Yantén. Largo zapatazo. Arriba va a buscar Arturia. Va a buscar para defenderla Manuel Fernández. A lo que le va cayendo en la ciudad a Álvarez. Vuelta la pelota arriba. Para que la vaya jugando Arturia, bien Benjamín Gasolo, le quita la pelota y ahora casi se equivoca saliendo con Manuel Fernández. Ha estado seguro Benjamín en esas vías aquellas. Le va quedando Juan Cornejo, levanta la cabeza, ve que tiene ventaja, que está solito por la banda derecha. Dylan Escobar, la pierde Dylan, vamos a ver si la dice suerte la recupera. Lo va consiguiendo, va apareciendo con Pablo Rodríguez. Rodríguez con Dylan, Dylan y la pelota para que vaya saliendo Salvador Cordero. Va termina abriéndola, banda izquierda, va buscando con el centro de Azócar, despeje defensivo, pelota que va cayendo a la mitad de la cancha, campo de Deportes Limache, la busca con Salvador Cordero, Cordero con Alejandro Camargo y la pelota para que la vuelva a perder Coquimbo Unido con el capitán. Intentaba jugar de primera cuando aparecía como un imán abierto por la zurda Juan Cornejo, no alcanzó a llegar, pelota que se va fuera, lanzamiento lateral Nembús, combustible diésel en terreno para la escuadra de Deportes Limache. Señoras y señores, ya jugamos, indica la solución repuestos, 44-30, 1-1.
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0: Va saliendo Coquimbo desde la última línea con Benjamín Gasolo. Hace gesto que se vayan hacia arriba. Complica el pase. Saliendo por la banda derecha para Dylan Escobar. La tiene Dylan. Cuidado Dylan. La pierde Dylan. Muy marcado por Arturia. Se queja de una falta ahora Dylan Escobar. Es fuerte Arturia. ¿Cuánto más se juega de René?
1: 5 minutos más de agregado.
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1: Jaime, a veces siento como que Coquimbo se acomoda al rato en la cancha, no encuentra esa claridad. no se encuentra con sus compañeros, no está con la idea clara, después vuelve a retomar el ritmo y se vuelve a perder. Esperemos que en el segundo tiempo ya tenga más claras las ideas.
0: Va teniendo Coquimbo Unido la pelota por la banda derecha, le queda Cristian Zavala, retasa, juega con Dylan Escobar, Escobar devuelve un ladrillo, banda derecha, lanzamiento lateral. 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Cristian Zavala, le queda Dylan Escobar, otra vez intenta el centro Dylan, la pelota que rebotaba, despeje defensivo Limachino, busca recuperarla Dylan, al piso va, dice que Castro le dio una patada en la cara cuando intentaba sacar una pelota de media vuelta. Lanzamiento lateral, Nembus, combustible, dice el terreno para la escuadra de Coquimbo, póngase de pie Dylan, por Dios. Don Pancho.
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0: Ya jugamos el minuto 46 y medio de 50. Pelota que va teniendo Deportes Limache por la banda izquierda, la saca afuera Flores. Lanzamiento lateral en bus, combustible diésel en terreno. Le pertenece a Coquimbo Unido, está preparado en el campo propio Dylan Escobar. Estás a algunos metros, va saliendo con Benjamín Gasolo, muy cerquita de él está Manuel Fernández. Abre la pelota Manuel, banda zurda, campo de Deportes Limache, ya la tiene Juan Cornejo. Cornejo con Salvador, Cordero nuevamente con Manuel Fernández. Mitad de la cancha, círculo central, campo propio, ya lo cruza. Va cruzando y corriendo rapidito por la banda izquierda. Juan Cornejo para Coquimbo, asistido por Salvador. Pelota que va retrasando, la va a buscar el coquimano Alejandro Azócar, estaba adelantado el jugador de Coquimbo. 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
0: Pierde la pelota Azócar, saliendo Coquimbo. La viene recuperando Yantela, va a abrir por la banda derecha. Busca tenerla Álvarez, va a preparar el centro. Mira qué hacer, 1, 2, 3, esperan en el marco mayor, va centralizando para que la manga buscando Yantén, muy marcado por Alejandro Camargo, la obliga a retrasar la pelota, se va mostrando como linda alternativa, Alfonso Parot para él va la pelota, la tiene Parot, abierto por la zurda, viene a buscar Popín Castro, va centralizando muy seguido al centímetro por Pablo Rodríguez, bien lo que hace Pablo ahí, la va sacando, retrasando para que él tenga Yantén, Yantén con Aguirre, la domina con la plata, la tiene la dice Aguirre, largo zapatazo, la viene a buscar para buscar el centro de primera, Flores. Manda la cresta, saque de fondo del minimarket Cerefrut que le pertenece a la escuadra Coquimbana. Señoras y señores, auditores de Monte Carro, 48 minutos de 50, 1 a 1.
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0: Va teniendo la pelota por la banda derecha, Coquimbo Unido se vuelve a equivocar, Gasolo de muy mal partido, la va teniendo con Jan Menezes, largo zapatazo de Menezes, arriba la va a ir a buscar Flores, el arquero de Coquimbo Unido llega antes que Álvarez y sale rápido, pelota que tiene Coquimbo, banda zurda, va a intentar cruzar la mitad de la cancha, Salvador Cordero, prefiere retrasarse antes, pone la pelota para que la vaya teniendo el coquimbano. Camargo con Zavala. Zavala y la pelota complicada para que la vaya a buscar Dylan Escobar. Dylan y la aparición por el sector izquierdo de la salida del equipo de Deportes Limache. Se equivoca Dylan y ahora le va a quedar de casualidad la pelota a Dylan. Le pega Dylan, se vuelve a equivocar Dylan. Pelota que recupera Aguirre, banda zurda. Va a intentar recuperar Gasolo, lo consigue. Le queda Cristian Zavala, la deja correr, se equivoca, la vuelve a perder Coquimbo, la va ganando César Fuentes, largo zapatazo de Fuentes, la viene a buscar Arturia, la va cabecea y la manda fuera de cancha el capitán Pirata. Lanzamiento lateral Nembus, combustible diésel en terreno que le corresponde a la escuadra de Deportes Limache, enfrentando el área grande coquimbana. Ya jugamos 49 con 30 de 50, 1 a 1.
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0: Pelota que está fuera de la cancha, lanzamiento lateral Nembus. Está preparado el robusto Flores, la mete arriba Flores buscando a Arturia. Defiende con golpe de cabeza Alejandro Camargo. Complemento defensivo de Cristian Zavala como lateral derecho. Va arriba Parot. Balú que va cayendo al pecho de César Fuentes. La tiene Fuentes de 50 metros. La va retrasando para que vaya saliendo el arquero González que la tira de primera. Arriba, violenta. Hasta que en el cielo el juez de compromiso, el señor Vergara, diga que la primera parte termina. Sí, señor. Termina la primera parte. Sorprende a Coquimbo Unido y a Deportes Limache. 1-1 en un partido que parecía que podría haber manejado mejor Coquimbo Unido. se metió en el partido Deportes Limache luego de un error grandote de la pareja compuesta por Benjamín Gasolo y Gonzalo Flores. Entre ellos dos les ganaron el gol a Vicente Álvarez. Vamos a hacer una pausa. Antes me quiere decir algo usted, don René.
1: No solamente decirte que fue un primer tiempo en el cual amenazó mucho en los primeros 7, 9 minutos, pero de ahí en adelante, después no sé si habrá sentido el gol, no creo, porque un equipo con experiencia no puede sentir un gol de esa magnitud. Tiene que firmarse, pero después de ahí en adelante, de los 15 minutos, se olvidó de atacar, y bueno, esto fue un gol sustituido, el rebote empeoró, y un Limache irreconocible con respecto a lo que fue en la serie. Esperemos que el segundo tiempo sea mejor.
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4: 13 horas, 23 minutos.
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2: 13 horas, 27 minutos.
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2: 13 horas, 29 minutos.
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0: noticias de lo que ha sido esta primera parte. A ver, Coquimbo Unido con altas y bajas en este primer tiempo. Y creo que no ha sido una buena primera parte, más allá del empate. Quizás en los primeros 5 a 10 minutos uno esperaba un Coquimbo Unido con este valor de la presión alta, buscando a los costados con Zavala y con Azócar. En algún minuto lo hizo y con eso generó peligro en el arranque. Tuvo dos llegadas importantes, Johansen también tuvo un par, pero claro, el gol, que me parece que hay un error de comunicación muy grande y me parece que es responsabilidad de Flores ahí. Ahí también tiene que ver mucho con el tacto que tenga el arquero en el minuto. Bueno, el 1-0 en ese momento del partido. La Roja logra estabilizar un poco Coquimbo Unido porque había perdido la pelota y Deportes Limache lo estaba llevando a su campo. Jugar en diagonal, tratar de jugar a la espalda de los centrales, que ha sido algo que le ha generado mucho peligro a Coquimbo Unido. Y de ahí, después de la expulsión de Yerko González, a mi parecer bien expulsado, hay un limbo del partido entre el minuto 22 y los 35, donde ni Limache ni Coquimbo logran controlar, se logran encontrar en algún minuto con la pelota, pero tampoco son capaces de generar peligro. De ahí Coquimbo se encuentra con el empate, donde Johansen, cuando ha tenido que intervenir, lo ha hecho de muy buena manera. Coquimbo Unido ha sido muy capaz con Johansen de generar problemas en la saga de Deportes Limache. Ya de ahí se volvió a encontrar con la pelota, empezaron a aparecer más Cornejo y Escobar por las bandas, que es el tándem que tiene que ahora encontrar en el segundo tiempo. Va a hacer una modificación Deportes Limache por la franja derecha, pero tiene que Rodríguez aparecer un poco más, porque me parece que ha tenido muy bajo partido. Mismo caso de Alejandro Camargo, que por ahí podría entrar más, y le cuesta a Coquimbo Unido terminar de generar fútbol en la zona final. En el final de la primera parte encontró eso, pero le ha costado y lo tiene que trabajar un poco más y ser paciente. Deportes Limache es un equipo que va a esperar y cuando tenga la pelota va a jugar largo. Eso es lo que ha hecho durante toda la campaña y le ha funcionado. Ese es mi análisis de esta primera parte, con un Coquimbo Unido que logró encontrar el empate, que es la buena noticia para un primer tiempo que ha sido bastante, bastante nublado, como es la temperatura y el clima a esta hora en Quillota. Un 1-1 que le da todavía la esperanza a Coquimbo Unido de afrontar un segundo tiempo con la presión que necesita, ir a presionar en campo contrario.
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2: Hola Jaime, hola René, ¿cómo están? Muy buenas tardes. Acá estamos en el estadio, viendo acá al Piratita. Estamos con mi mamá Rosa Rodríguez, estamos con mi mamá Jaime también y mi hija. Aquí sentadito con harto frío, pero con alta expectativa para este segundo tiempo. Mejor Coquimbo claramente dominó el primer tiempo y si no es por el error puntual deberíamos ir arriba. La verdad es que muy muy bonito ver tanta cantidad de piratas acá. No es fácil para los piratitas, ¿no? Que tienen que ir afuera, que tienen que viajar, que ha salido alto de bolsillito, pero siempre hay, yo creo que hay como unos 600 piratitas más o menos acá sentaditos. Un abrazo, don Jaime, órale, fuerza y coraje.
3: Gracias, gracias. Recuerde, participe con nosotros al 973-75-8529. Ya vienen los árbitros a la cancha. Una pincelada de Luis Roja Gallardo para este parcial empate de Coquimbo Unido ante Deportes Limache, Luis.
4: Sí, lo menos que merecía Coquimbo, obviamente, es tras finalizar los primeros 45 minutos, obtener el empate parcial que está teniendo en este caso. La verdad es que el equipo pirata comenzó bien, comenzó presionando, generándose algunas opciones de gol. Claramente Zavala desbordaba cada vez que tenía la pelota y en consecuencia era por ahí donde tenía que machacar permanentemente el equipo de Coquimbo Unido. Sin embargo, se produce esa desafortunada, esa desgraciada jugada donde fallan tanto Gasolo, pero principalmente el portero Flores, y le regala, tal como ocurrió frente al cuadro de Everton de Viña del Mar, un gol al equipo rival. Y se pone en ventaja el cuadro de Deportes Limache sin hacer mucho, teniendo la ventaja parcial, y eso descoloca durante algunos minutos al cuadro de Coquimbo Unido, que paulatinamente va retomando el control del fútbol. Obviamente eso se aumenta, se conecta mucho más allá el cuadro pirata en ofensiva, teniendo en consideración que Limache se queda con un hombre menos, una expulsión que me parece absolutamente justa. Coquimbo Unido sigue presionando, teniendo la pelota, creo yo, equivocando el camino, yendo mucho por la banda izquierda, probablemente pensando que al ser el expulsado lateral derecho, haber retrocedido un hombre de la mitad de la cancha sin poner otro especialista en aquella zona, creyó que por el sector izquierdo podía tener una banda más propicia. Sin embargo, me parece a mí que hay que cargar el fútbol más a la derecha, porque Zavala ha demostrado en este partido, bueno, y en general, tener la capacidad de desborde permanente. Hoy se ha llevado a Flores cada vez que ha tenido en el mano a mano. En consecuencia, me parece a mí que Coquimbo tiene todo para quedarse con el triunfo. Hoy hay que quedarse con los 3 puntos y tiene las armas futbolísticas para eso.
3: Gracias, Luis. Disfrute. Ahí está, disfrute el cafecito nomás. Ahí está. Después se lo pago yo. Bien, señoras y señores, se inicia la segunda parte. Se vuelven a poner en disputa los puntos en la cancha de Lucio Fariña Fernández. Lo juega Coquimbo. Lo juega Deportes Limache.
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3: Ese soy yo, va saliendo por la última línea en la cuadra de... Sí, señor.
6: Se hizo 2 modificaciones primero en Limache, te las cuento de inmediato. Salió el número 15, el jugador Vicente Álvarez, e ingresó el 7, Carlos Morales, y también ingresó el 9, Gonzalo Sosa, y se fue el 26, Marco Asturias, en el local.
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3: Pelota que tiene, y en Coquimbo Unido no hay cambios Adomex, don René.
6: En Coquimbo Unido, nada.
3: Atacando Coquimbo Unido para banda izquierda, la va a ir a buscar Pablo Rodríguez, va a llegar antes el jugador Aguirre, le mete fuerte a Aguirre. Va Aguirre despejando con todo ante la inocencia de Pablo Rodríguez. Qué malintencionados son algunos futbolistas, ¿no? Cabro chico de 18 años, fue con todo Aguirre, el chascón ese con la cola ochentera. Ese es el número 2, el de los zapatos amarillos. Le pegó la pelota, rozó con Papi Caldo, dejó con la ñata puesta al lado de la oreja a Pablo Rodríguez. Don Pancho.
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3: Despeje del arquero, pelota que va capturando en la mitad de la cancha Coquimbo Unido, la van abriendo para banda zurda. Esa soccer del dueño, se saca la marca, intentaba sacar la marca de uno. De casualidad rebota en el gordito. Están buenos los caldos por acá, hay varios bien... Bien robustito, rebotaba en Yantén y vos se va a recuperar la pelota por la última línea. Coquimbo Unido con Benjamín Gasolo, sale Gasolo con Manuel Fernández, le devuelve la pelota Manuel a Gasolo, casi en la mitad de la cancha, levanta la cabeza, mira qué hacer, va a jugar la larga, se detiene, se vuelve a juntar con Manuel Fernández, el capitán la tiene, va buscando arriba la aparición de Salvador Cordero, Salvador, y la aparición arriba del Coqui Mano a Zócar, se equivoca Zócar, la manda afuera con un golpe de cabeza el equipo de Deportes Limache, y además su compañero estaba adelantado. 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Usted me dice si está bien el ambiente allá en Coquimbo, porque se escucha poca gente, está medio silenciado el estadio, me parece. Grita la gente de Coquimbo Unido, pero está al otro sector del estadio. Despeje largo del arquero González, pelota viene surcando el cielo quillotano, arriba va a intentar defenderla con éxito a media Coquimbo Unido. Complemento defensivo de Alejandro Camargo. Aparece ayudando el que ha corrido todo el partido, Nicolás Johansen. Pelota abierta para banda izquierda. La va a ir a buscar Alejandro Azócar. Va a preparar el centro Azócar. Lo consigue. Centro de Nicolás. Pelota que va rebotando en Aguirre. Se va fuera. Corner. Lanzamiento de esquina del niño electrónico. Le pertenece el pirata.
6: Tres.
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3: Está preparado Juan Cornejo, le da con la pierna azul, se viene abriendo la pelota al fondo, viene la pelota arriba. ¡Cabezazo de Alejandro Camargo! ¡Gol Coquimbo!

0: 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cabezazo violento, poste derecho del arquero González, señoras y señores, auditores de Solo Deportes de Monte Carlo, jugábamos recién 4 minutos de la segunda parte, 4 minutos del segundo tiempo, Alejandro Camargo, lindo gol para el Pirata, 2 para Coquimbo Unido, 1, solo 1 para Deportes Limache.
1: 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El local Deportes Limache 1, la visita Coquimbo Unido 2.
2: Ya está comenzando a recuperar la memoria Coquimbo Unido con las pelotas. Detenía ahora Conejo, lo hace, viene el centro y ahí aparece entre medio de defensores y atacante Alejandro Camargo. Golpe de cabeza violento, el primer palo, nada que hacer González, y es el segundo de Coquimbo, Camargo lo hizo.
3: Estamos en segundo que está tendido otra vez Alejandro Zócar, que fue a buscar una pelota que tenía dominada. Aguirre, le dio a Aguirre nuevamente, y como dije recién, va ese malintencionado. ¿Qué es lo que es argentino, uruguayo? ¿Dónde este cabrón? Aguirre. Despejó la pelota, luego de pegarle, siguió y le dio fuerte a Alejandro Zócar. A no ser que a Zócar me esté engrupiendo y no está engrupiendo. Le dio una patada en la guata luego de que haya despejado. Yo me imagino que por lo menos, por imprudente, puede haber sido tarjeta amarilla para el jugador de Deportes Limache, que incluso previo a esta jugada le había dado con todo al Nobel 10 de Coquimbo Unido, el pequeño Pablo Rodríguez, que no le pega a nadie y ya tiene tarjeta amarilla. Aguirre, recién que se le vuela la ñata y ahora le voló el pupo a Zócar y no tiene tarjeta amarilla. Lo gana Coquimbo 2-1, 6 minutos, lindo resultado para el Pirata.
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3: 7 minutos de partido, me ha gustado mucho para ser candidato, para figura anillo electrónico, perdona, de SKF. Cuando ataca Coquimbo, Alejandro Zócar le da con la pierna zurda. Yo debo decir que no es muy santo de mi devoción Alejandro Zócar. Los que siguen Solo Deporte lo podrán haber advertido, pero la César, lo que es del César, hoy ha hecho un correcto partido, más allá de las debilidades que tiene habitualmente, ha hecho un correcto partido. Es argentino Aguirre, me dice el Eric Vargas. ¿Qué haces, don Eric? Pelota que va luchando Coquimbo en la mitad de la cancha, la va ganando Sosa, justo en la mitad, va saliendo con el balón dominado para que la tenga el otro recién ingresado, Morales. Balón que van abriendo por la banda derecha, le va quedando a Yantén, centro de Yantén, la va a despejar con golpe de cabeza, Dylan Escobar la manda al córner, santa madre de Dios. Córner, lanzamiento de esquina del niño electrónico. Le pertenece a Deportes Limache.
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3: Lanzamiento libre de esquina, se va ahí cerrando la pelota al fondo coquimano. Está Sosa ahí, esperando en el área chica. Vamos a mostrar los flores. Seguro ahora Gonzalo. Una chamonada por partido nomás, Gonzalo, por favor. Mira el centro, primer poste, Vares arriba, cabezazo que intentaba, segundo poste, despeje defensivo de Gasolo, se va afuera nuevamente al correr. Lanzamiento de izquierda del niño electrónico consecutivo para Deportes Limache.
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3: Este soy yo, se va el ejecutante inicial, se queda Meneses, se va a ir abriendo la pelota al fondo de Coquimbo Unido, defiende el arco de la barra de Coquimbo, Sos, el arquero Flores, cuidado, gol, el cabezazo de Sosa, gol de Deportes Limache, solo, absolutamente solo, 8 minutos y medio, casi 9, sin arquero, sin defensa, con 10 el rival, gol de Deportes Limache, 1-1.
1: 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Es el empate del cual Deporte Limache 2, Coquimbo Unido 2.
2: El que se queja ahí de una falta justamente es Dino de Juan. No sé si realmente fue o no fue, pero también Jaime, creo que una responsabilidad la tiene Gonzalo Flores. Se quedó pegado en su arco, esa área es de él, es del arquero, una área chica. Se quedó pegado, cabezazo, solo, violento, el 12 de luz.
3: Serio problema con el segundo arquero, tiene Coquimbo Unido. Bueno, y la cosa esta parte por un córner que regala Dylan Escobar también. Individualidades que te están pasando la cuenta Coquimbo Unido, pero queda mucho. Vamos, Pirata. Hoy te queremos ver ganar. Pelota que tiene Juan Cornejo. Cruza la mitad de la cancha, sale con Pablo Rodríguez, viene a hacer Pablo, la domina, se entretiene, ahora Tazar, la pierde, la recupera, saliendo por la banda derecha Morales, muy marcado ahora por Pablo Rodríguez, además tiene tarjeta amarilla, ten cuidado Pablo, pelota que va teniendo Menezes, cuidado que Menezes de cristal, si te tira al piso te pueden amonestar, pelota que tiene Menezes, es hábil, pero no hace nada, mitad de la cancha, es Azócar el que le pincha, porque Menezes canchereaba y canchereaba, la manda fuera de la cancha, intentando molestar al rival, esa es la idea, 10 minutos, sí señor.
2: ¿Viste el actor del gol? Sosa,
3: sí lo dice.
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3: Pasa listo con la pelota Rodríguez, retaza por la banda derecha. Le voy a dar mi voto de SKF, mi nominación para el figura del partido a Nicolás Johansen. ¿Tienes tu candidato para figura de SKF y Enrique Oces y compañía, René Núñez Romo?
2: Sí, Johansen la ha molestado bastante, le hizo o ha sido el autor de las dos jugadas, pero también le quiero dar una mención a Sogar, quien dentro de todo el que ha cometido menos errores.
3: El voto largo, pelota que tiene la mitad de la cancha, Castro. Lo va marcando Camargo, se deshace de la pelota, la va abriendo por la banda izquierda. ¿Tienes tu candidato figura SKF y Enrique Oces? Pancho Pérez.
1: Cristian Zavala.
3: Zavala tiene una iluminación. No sé por quién votó al final Don René. Es tan largo el voto que no lo sé.
2: No, Johansen.
3: Johansen tiene dos, Zavala tiene uno. Pelota que tiene precisamente el goleador de Coquimbo Unido, Johansen. Lindo pase, brindo la pelota por la banda derecha para que la vaya a buscar Cristian Zavala. Va a abrir el centro, Cristian. El centro atrás. Pelota que rebota en el defensor Flores. Se va fuera al correr. Lanzamiento de esquina del niño electrónico para el Pirata.
2: ¡Cuatro!
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3: Va a preparar el lanzamiento libre de esquina Juan Cornejo. Ahora se le va a ir cerrando la pelota al fondo de Flores. Vamos a ver. Si Coquimbo sigue poniendo las cosas en su lugar, viene la orden, cerrándose, la pelota muy, muy larga, muy cerrada afuera. Saque de meta de Mini Market Cerefrut, le pertenece a la escuadra de Deporte Limache. Me va a dar su voto
2: Jaime.
3: El Eric, me va a dar su voto SKF, el doctor, me va a dar su foto SKF, el Manu Rojas Muñoz. Dentro de un instante, ya vota Miguel Jacob Yure, Johansen, dígame René.
2: Se pondrá una modificación en Coquimbo, ya va a ingresar el terreno de fuego, el número 30, Benjamín Chendía.
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3: Lo va a poner a volantear, lo va a poner de 10, o va a sacar a Rodríguez o va a sacar a Zócar.
2: A Pablo Rodríguez.
3: A Rodríguez.
2: Sí, ya se produce la modificación, abandona el terreno de juego el 18, Pablo Rodríguez, e ingresa el número 30, Benjamín Chandía, en el Pirata.
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3: Venía caminando Pablito, parece que cree que va ganando 4-1, ahí se apura, sale el juvenil. Vamos a ver si resuelve el problema que tuvo durante todo el partido Coquimbo Unido, que no tiene generación. Y Zavala no está ni siquiera convocado. Pelota que está fuera de la cancha, lanzamiento lateral 2-2, se la cuenta. Pelota que está fuera de la cancha, lanzamiento lateral en bus. Como usted le dice, el entreno que hace efectivo el equipo de Deportes Limache. Intenta recuperar a Coquimbo Unido, va tirándola arriba. Más alto que larga Alfonso Parot. Cabezazo defensivo del Coquimano, Benjamín Gasolo. Pelota que vuelve a quedar en poder de Castro. Le pega al pórtico Castro. Pelota que va desviada, cualquier pelota que va al arco ahora vuelven los los temores con el arquero Flores, que ha andado muy mal, muy mal. Hay que decir que anda muy mal cuando se come dos goles, bueno, no se puede decir otra cosa. En Viña se comió el triunfo, aquí también, las cosas como son. Jugamos 14 minutos de la segunda parte, 2-2 de la cuenta, la tiene Benjamín Chandía, retrasa algunos metros, va teniendo con Benjamín Gasol, juega de primera, Gasol abriendo la pelota por la banda derecha, va teniendo con Dylan Escobar, intenta el pase profundo, Dylan se vuelve a equivocar, pelota que va a intentar recuperar con Tim Unido, con Cristian Zavala, sale Zavala con Alejandro, con... Johansen, digo, la tiene Cristian, viene a buscar por la banda zurda, la aparición arriba de Juan Cornejo, Cornejo con Azoka, la vuelve a perder, lanzamiento lateral Nembus, combustible diésel en el interior para Coquimbo, frente al marco grande, ahí está detenida la pelota en las manos de Juan Cornejo, era linda la habilitación, pero Azoka no lo consiguió, cuidado con el centro, arriba la va a ir a buscar Benjamín Chandía, pelota que sigue su camino y va a caer a las manos del arquero Claudio González. Dina pide una linda posibilidad con Coquimbo Unido de sumar 3 puntos en esta cancha. Así es que esto no la da vuelta. Va 2-2 el marcador. Partió perdiendo. Lo empató. Lo dio vuelta. Se lo empataron. Tiene la pelota con Coquimbo Unido con Benjamín Chandía. Banda derecha. Pasa como un camión por la banda de las populares. El jugador Dylan Escobar. Tira el codo Escobar ante la arremetida defensiva de Flores. Lanzamiento lateral Nembus, combustible diésel en terreno, hay que estar tranquilo, Coquimbo Unido tiene con 11, tiene 11, el rival tiene 10, igual han 2-2, así que es un siglo todavía, pelota que tiene por la banda izquierda Coquimbo Unido, sale Cornejo, Cornejo con Manuel, Manuel y la pelota para que la vaya a buscar como 10, como el 10 del equipo Benjamín Chandía, sale Chandía con Escobar, Escobar y la aparición ofensiva de Cristian Zavala, la pierde Zavala, despeje defensivo de Flores, balón que va a ir a buscar Sosa, le vuelve a caer a la pierna derecha de Alejandro Camargo. Camargo retrasa, va saliendo con el capitán Coquimano. Coquimbo Unido la termina abriendo por la banda derecha. La va buscando con Dylan Escobar. Escobar con Chandía. Chandía, la pelota abierta para que la vaya a buscar Alejandro Azócar. La bonita esta. Azócar retrasa para Juan Cornejo. Centro de Cornejo. Segundo poste. ¡Cabezazo de Nicolás! ¡Golazo! ¡Golazo, Nicolás! ¡Golazo, Nicolás! ¡No puedo decir otra cosa! Lo convertiste en un arma potente para tu golpe de cabeza. Quedabas incómodo, diste un par de pasos hacia atrás, cuello firme, cabezazo violento al poste izquierdo del golero González, no alcanzó a llegar, te fue pegadita al palo tu cabezazo, Nico. Señoras y señores, 17 otra vez, con Coquimbo Unido se pone arriba, 3 para el Pirata, 2 para Deportes Limache.
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2: Bueno, el movimiento de balón que hace Chandía, abre al sector derecho, ahí aparece uno de los mejores, como es el caso de Alejandro Azuga, intenta irse en demanda del área rival, pero se percata que detrás de él venía Cornejo, la toca de tajo hacia allá y Cornejo de primera al centro y aparece un poquito exigido. Johansen, golpe de cabeza, nada que hacer el portero González y es el tercero para el Coquimbo.
1: 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En Abarrotes estamos en Uruguay, 8:40 en el llano de Coquimbo.
3: 18 de partido, pero la nota que tiene Alejandro Camargo fue amonestado un hombre en Coquimbo Unido, don René. Logró
2: Salvador Cordero de Amarilla.
3: Sí, señor. En el 63 de partido, pelota que tiene Coquimbo Unido, saliendo para la banda central, va saliendo con uno de los goleadores de la jornada, Alejandro Camargo. El otro fue un autogol que yo le atribuí a Nicolás Johansen. El tercero también de Nicolás. Va sacando Coquimbo por la última línea, la tiene Manuel Fernández, asediado por el recién ingresado Morales, largo zapatazo arriba, la baja viene, Cristian Zavala sale con Benjamín Chandía, sigue Benjamín, está linda esta, le va a pegar, ¡Benjamín! Cerquita, poste zurdo, linda, intentó una ofensiva de Benjamín Chandía, René.
2: Sí, porque todos sabrían en demanda de buscar a Soga y Johansen, y a Zamala le dieron el espacio para probar a Chandía en 18 metros. Saben que el zapatazo pegadita, pero pegadita al palo izquierdo de González.
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3: Buena intentona de Benjamín Tandía, estuvo bien atento ahí, Alfonso Parot, despeque defensivo, algo resentido queda Parot. Pelota que van abriendo por la banda derecha, la va sacando Llantena, asediado por Alejandro Azócar. Pelota que va cayendo a la cabeza de Manuel Fernández, la busca recuperar el Coquimbano Azócar, le metía el cuerpo el gordo de Llantén. Pelota que se arranca fuera, lanzamiento lateral de Embús. Como usted le dice, en el terreno que le pertenece a la escuadra de Deportes Limache, lo gana Coquimbo Unido 3-2. Jugamos el minuto 20 de la primera, de la segunda parte. Atalento con Parot, Parot en Fuentes, sale César Fuentes con el malintencionado de Aguirre, devuelve la pelota para que la tenga el Halcón González. Creo que pudo haber hecho algo en el tercer gol de Coquimbo Unido González. Moría ahí nomás porque el cabezazo de Johansson fue muy bueno. Cuidado, ataca Morales, aparece para defenderla bien Casolo en la última línea. 500, 400 por ahí deben ser los coquimbanos que llegaron y colmaron el sector que les fue cedido para la gente visitante. Señoras y señores, auditora de Solo Deportes, la solución repuesta se indica 20 minutos.
2: Sí,
3: 3-2 gana Coquimbo Unido. Voy con Panchito, ya voy con usted.
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2: Se produce ya una modificación en el cuadro visitante en Coquimbo Unido.
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2: 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Ingresó el número 6, Dylan Glavi, y se fue uno de los mejorcitos, el 11, Alejandro Azúcar.
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3: Despeje Coquimbano que se transforma en una copta de carga bonita. Todavía está en campo pirata, va saliendo Zavala, Zavala con Dylan Escobar. Escobar y la aparición de Cordero al piso, un jugador de Deportes Limache simulando un codazo. Está amonestado Cordero, estaba cerquita, muy cerquita el árbitro del compromiso. Sin infracciones para expulsión, lo puede expulsar. No le puede mostrar una segunda tarjeta amarilla en situación del VAR. No está autorizado el VAR para eso. Claro que hemos visto muertos cargando a dos el otro día a molestar a un guardia de Coquimbo Unido porque el VAR le dijo al árbitro.
2: Jaime, sí, señor. Para ser justo, me parece que levanta un poco el brazo Salvador Cordero y alcanza levemente a golpear al fútbol de Limache, me parece, a la altura de la garganta, y me parece que fue Jan Menezes.
3: ¿A dónde le pegó?
2: A la altura de la garganta.
3: De la garganta, ya.
2: Hay alguien que llamaba el gallito.
3: Habla con la vaquita de la cara, sí.
2: No tengo esa boca, ni tengo esa cara. Ah, parece que mi cara es bonita.
3: Dale, Panchito.
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3: Ataque Coquimbo por la banda derecha. Es Dylan Glavi el que la tiene. Abierto por la banda. Espera como linda alternativa. Quizás Zavala prefiere centralizar para que vaya a buscarla Dylan Escobar. Ahora la tiene Zavala, muy cerquita de muestra Salvador Cordero, por la espalda pasa Cristian Zavala, pase profundo para Nicolás Johansen, retrasa algunos metros Nicolás, el que la tiene ahora es Dylan Glavi, cedida por Escobar, vuelve a tener la Dylan Escobar, retrasa 30 metros, última línea para que la vaya teniendo Benjamín Gasolo, sale Gasolo con la pelota, dominada Coquimbo Unido, y al capitán Manuel Fernández, sale Manuel con Camargo, a Camargo Juan Cornejo, y Cornejo con un zurdazo maravilloso que cae al empeine de Quetán Zavala, busca Zavala, se equivoca, no se puede conectar con Salvador Cordero, iba cargando el cuerpo para un lado, la pelota iba para el otro, la pierde Coquimbo, y va saliendo por la banda derecha, es increíble lo que juega, en Venecia el sinvergüenza eso, ¿no? El que se tiró de espalda, es increíble, pues Castro, cuidado, la tiene de Deportes Limache, centro, arriba, buena, la agarró Gonzalo Flores, buena Gonzalo, 3-2, lo gana Coquimbo.
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3: Para ser justos hay que decir que Gonzalo Flores ha dado la hora de estos últimos dos partidos, pero había tenido buenos partidos antes. Hay que ser justo también con el hombre, porque puede tener una tarde mala, dos también, ojalá que no se vaya repitiendo, y que estos errores no hicieron el resultado de Coquimbo Unido. A 30 la Coquimbo, a saliendo con Dylan Glavi, cuidado Dylan, aparecía el niño de cristales, Menezes, la tiene Coquimbo, manda posterior sale Manuel. Manuel con Glavi. Glavi hace correr por la banda derecha. La viene a buscar Dylan Escobar. Cerquita se muestra con linda alternativa a Zavala. Cristian lo va opiando. La va apareciendo ahora con Benjamín. Chandía ve a Cristian Zavala. Va a preparar el centro Cristian. Centro para que la vaya a buscar. Santa madre de Dios. Santa madre de Dios. Dylan Escobar. Estaba sola para el centro. Se le arrancó. ¿A dónde está Caputo que no lo ve? A lo mejor Caputo está en el camarín. Pelota que está en poder de Limache. Saque de meta del Minimarket Cerefrut.
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3: Cuidado. Le queda Castro. Está el empate al palo. Se salva Coquimbo. Estaba adelantado. Me parecía eso. Menos mal. Igual terminó en el poste porque si no, hubieran tenido que revisarla. Apuesto Pelado entró. Así estaba la defensa de Coquimbo Unido. Distraída, don René.
2: Sí, no, absolutamente, no, estaba la gente ahí, más que nada del medio campo, ahí le reclama mucho a Salvador Cordero, que él tenía que haber visto esa situación, claro, y se mete ahí un poquito adelantado Castro, y el balón afortunadamente da en el poste, no está en posición de adelante.
3: Me están preocupando estas cosas, porque antes sí nos preocupaban de la mitad para adelante, ahora me están preocupando de la mitad para atrás. Va teniendo la pelota con Coquimbo Unido, el Cristian Zavala que la va dominando, abre arriba, buscando la presencia del jugador coquimano. Alejandro era Nicolás Johansen. Está resentido, atendido en la mitad de la cancha. Un fuerte Coquimbo de Benjamín Chandía.
2: Sí, sí.
3: No sé si estarán grupiendo, ¿no?
2: Ya me parece que Aguirre, nuevamente me parece que Aguirre fue quien le metió un pedazo a la altura de los estómagos sin pelota.
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3: Se pone de pie Benjamín Chandía.
2: Ahí está. Le pegó el codazo.
3: Bueno, no tiene que haber sido tanto como dice usted porque no lo están llamando. Si le pega un codazo sin pelota la tienen que llamar, ¿no?
2: Sí, no me van a hacer, por eso me llama la atención que no llaman.
3: No le llaman, toma la pelota, el árbitro la pone en juego, no pasa nada, está poniéndole color, usted don René parece.
2: Lo estoy viendo aquí.
3: Va saliendo Gasolo, le pega a Gasolo chueco, pelota que pierde Coquimbo Unido, arriba la bajando con el pecho Castro, mitad de la cancha, lo sigue Dylan Glavi, retrasa la pelota, va saliendo con Morales, abierto para banda de esa, se muestra como linda alternativa para despejar aquel sector, el jugador Riantén, se juega la individual Morales, la termina perdiendo, la va a ir a intentar recuperar, ahora sale Flores, lo mismo en la misma chambonada de Gasolo con Flores, la misma chambonada intentaba ahora Manuel Fernández con Flores que ahora se avivó y le mandó fuera de la cancha. Lanzamiento lateral Nembus. 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
3: Lo van a meter arriba como centro. Vamos a ver qué vamos defiende Coquimbo Unido. Despeje defensivo en una, en dos. Pelota que va capturando nuevamente la figura del partido, Nicolás Johansen. La baja Nicolás, la termina abriendo para Cristian Zavala. Largo cambio de frente de Zavala, bonita esta. Si llega Benjamín, cuidado. Está bonita de Benjamín, va a llegar a la última línea. Muy marcado por Yantén, era buena la intentona. El pase de Zavala, maravilloso. Se le quedó algo atrás a Benjamín en una muy linda alternativa ofensiva con Coquimbana René.
2: Sí, muy bueno el cambio de frente de derecha a izquierda. Me parece Benjamín va a ganar línea de fondo. Lamentablemente tenía que haber hecho el enganche para adentro, lo hace para afuera y le captan la jugada.
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3: Enrique Sarabia dice, no aprovechó la oportunidad de Pablo Rodríguez.
1: Están buenos los caldos aquí en Quillota, ¿eh?
3: Sí, hay algunos jugadores que, y en Limache también, porque Yantén está robusto, César Fuente está robusto, Popín Castro también, no tiene nada de flaco. Largo zapatazo buscando Coquimbo Unido por la banda derecha, el niñito Morales también, que entró también, robustito. Pelota fuera de la cancha, lanzamiento lateral Nembus. 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La solución repuesto se indica casi 29 minutos. Osteva ganando Coquimbo 3-2. Cuidado con el centro para Sosa. Va a despejar la última línea Coquimana. Va complementando el despeje. Arriba Dylan Glavi. También aparece Zavala para meter la cabeza y mandar la pelota fuera de la cancha. La solución respuesta se indica 29. 3-2 gana Coquimbo.
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3: SKF busca la figura del compromiso, candidato de fierro, para hacer la figura de este partido. Yo voto por Nicolás Johansen, me falta el voto de Manuel, falta el voto de Eric. Sigo votando por Nicolás Johansen, voto SKF y Enrique Voces y compañía, don René.
2: Sí, también me quedo con Johansen y ya en este segundo tiempo realmente tomó la rienda del compromiso.
3: Me falta el voto de SKF y Enrique Voces y compañía de don Pancho Pérez.

0: cansado ya Nicolás. Busca defenderla. Ahora Parot. Pelota que vuelve a caerle a Juan Cornejo. Cornejo con el exauto. Coquimano, Nicolás Johansen. Va buscando la pelota Juan Salvador Cordero. Campo enemigo. Frente al área grande. Pelota que tiene. Banda izquierda. El Coquimano Chandía. Chandía Cordero. Cordero con Juan. Cuidado Juan. Viene el centro. Le queda Cristian. Zavala y la pelota. Buscando la aparición de el Coquimano Dylan Glavi. La va teniendo con Camargo. Camargo retrasa. Mitad de la cancha. La zona la mete nuevamente arriba. El que la tiene es Dylan Glavi. Se detiene Glavi. Centraliza. Va buscando con su homónimo. Dylan Escobar. Busca a Dylan Glavi. Ahora aparece Gasolo. Gasolo con Glavi. Glavi la pelota retrasada. Para que la tenga el capitán Coquimano. Sale Manuel. Pelota abierta. Banda zurda. Va a cruzar la mitad de la cancha Juan Cornejo. La detiene. Se toma su tiempo el Coquimano. Mira que ver. Y hace un lindo pase abierto con la banda izquierda. La viene a buscar Salvador Cordero. La tiene Salvador. Va a llegar a la última línea. Salvador y al centro. A las manos del arquero González. En el primer palo estaba Nicolás. En el segundo palo estaba Cristian Zavala. Pierde tiempo. Molesto el halcón González porque no se mostraba ningún compañero. Señoras y señores, 32 casi cumplidos indica la solución. Repuestos. 3-2 lo gana Coquimbo.
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0: Va pasando por la banda derecha Coquimbo Unido con Cristian Zavala. Pelota que tocaron varios. Sigue con la pelota Zavala. Va a intentar la individual. Aparece Johansen. Johansen con Glavi. Glavi con Cordero. Vuelta completa de Cordero. Domina el partido Coquimbo Unido en 32. Va saliendo con Glavi. Glavi retrasa algunos metros más atrás para que la tenga el capitán Coquimano. Con la pierna zurda. Borde interno. La va abriendo para que la tenga Juan Cornejo. Marcado por Morales. Obligado a retrasar el Coquimano. Nuevamente la tiene Manuel. Sale con Benjamín. A solo algo se le arranca la pelota. Discreto partido del buen central Coquimano. Va saliendo por la banda derecha Coquimbo Unido con Cristian Zavala. La echa a correr. Se saca la marca a uno. Le pegaron fuerte. El asistente uno dice que fue falta. Ratifica el juez principal, el señor Vergara. 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Está en el piso, hincado Cristian Zavala. Ahora se acerca Menezes, me parece.
2: Jaime.
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0: Viene el centro Coquimbo, varios hombres arriba, pelota que sigue su camino, no alcanza a llegar Manuel Fernández. El que sí va a llegar es Benjamín Chandía. La tiene Benjamín, cercado, algo pasó, se fue, dice el árbitro, yo estoy cerca, al lado, y no la vi. 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Hasta atrásito dice el juez. 3-2 gana Coquimbo.
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0: Mantaron a buscar a Rivero. Coquimbo Unido ataca por la banda derecha. Popín Castro, muy cerquita del jugador Montesino. La va a dejar correr en el fondo Coquimano. Mal partido de Castro también. Pelota que va a rebotar luego del despeje de Coquimano. Balón que le va cayendo a Manuel Fernández. Centraliza para Cornejo. Le zurda Cornejo, la manda arriba. Intenta el cabezazo defensivo del jugador Fuentes. Aparece Nicolás Johansen también en la mitad de la cancha. Busca quedarse con la pelota Parot. La mete arriba. Va a defenderla con golpe de cabeza. Prefiere salir jugando por la banda derecha solo. El elegido es Dylan Escobar. Sale Escobar con el Coquimano. Es Salvador Cordero. Retazan. Pelota que tiene ahora el Coquimano Camargo. Busca tenerla por la banda derecha Coquimbo Unido. El que busca es Nicolás Johansen. Johansen con Zavala. Zavala y la pelota abierta. Banda derecha. La pierde en su poder Coquimbo Unido. Va a llegar al control del arquero González. La mete arriba con la pierna zurda. Pelota rifada. No alcanza a meterse el Coquimano. Ahora sí. Aparece Camargo. Alejandro y la pelota retrasada para que la vaya metiendo arriba cualquier cosa. Le salió pase a Benjamín Gasolo. La va buscando con Juan Cornejo. Cornejo y Benjamín Chandía. Chandía con Juan Cornejo. Pelota que le rebota fuerte, la más arriba, le dice Juan Cornejo a Benjamín Chandía. Lanzamiento lateral Nembus, combustible dice el entreno. Se equivoca Montesino, la va ganando Coquimbo, banda zurda. Se vuelve a equivocar ahora el coquimano Juan Cornejo, cansado se ve a Cornejo, cansado se ve a Nicolás Johansen. Se prepara un par de cambios.
2: Sí, señor.
0: 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René.

0: 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Luis Romero con la 27 y Martín Mundaca con la 20.
1: Tiene la pelota Coquimbo Unido. Aparece por la banda de esa linda pelota que pone Nicolás. Va a llegar a la última línea solo el jugador Benjamín Chandía. No lo marca nadie. Centro de Chandía. Cabezazo defensivo. Se demoró un siglo Benjamín Chandía. Un siglo y estaba adelantado además. Dilapido, una linda posibilidad de cerrar el partido con Coquimbo. René.
0: Sí, ahí lamentablemente Chandía se apresura, se demora en entregarle el pase, se demora demasiado, como que estaba pensando que estaba en presión de adelante, pero bueno, ya sigue cargando Coquimbo, se van a producir los cambios, se va el número 16, Juan Cornejo en Coquimbo, ingresa el 27 Luis Romero y también abandona el 8 Alejandro Camargo e ingresa el 20 Martín Mundaca.
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0: Perdón, Jaime, fue Cristian Zavala que se fue, ¿eh?
1: Pelote que va buscando arriba, Sosa también aparece Montesino, defiende con golpe de cabeza la última línea del equipo Coquimano, no le haga nada, estaban abriendo banda izquierda, el que la viene ganando es Juan Cornejo, Juan y la pelota abierta por la banda zurda, aparece Martín Mundaca, se junta cortito con Benjamín, los canteranos van teniendo la pelota, busca el largo zapatazo Salvador Cordero, la va a ir a buscar Martín Mundaca, antes aparece Aguirre, con golpe de cabeza, se refugia en Claudio González, va ganando, señoras y señores, auditores de la radio Monte Carlo, jugamos el minuto 37, 3-2 lo gana Coquimbo, pelota que tiene Benjamín, en la mitad de la cancha, sale Benjamín Chandía, la pierde ahora Dylan Glavi, balón que va capturando Deportes Limache, la va abriendo Meneses por la banda izquierda para que la vaya buscando Flores, Flores y la pelota en aquel sector, la vuelve a buscar ahora con Popín Castro, la detiene, juega, algo desganado en la mitad de la cancha, la viene a buscar cruzando el círculo central, el jugador Aguirre, lo marcan dos Coquimanos, prefiere retazarla para que la tenga Morales, muy marcado por Martín Mundaca, también se acerca a la marca el otro pequeño Coquimano Benjamín Chandía, en la última línea, se van refugiando en el segundo central, Alfonso Parot, se hace lo propio con el arquero Claudio González, jugamos el minuto 38, 3-2 lo gana Coquimbo, hay que cerrarlo.
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1: Linda carga que va encabezando Coquimbo Unido con Rivero, se va a jugar la individual, lo acerca ante él, Rivero se le pega con la pierna derecha, reclama que nadie se acercó a ayudarlo. Señoras y señores, ¿dónde está Johansen?
0: ¿Acá?
1: Ahí está. Está cansado Johansen. ¿Puede hacer más cambio con Coquimbo Unido? Ya no. Hizo cuatro. Te queda una ventanita, ¿no?
0: Chandía, Romero, Mundaca y Milán.
1: Hizo cuatro, sí. Pelota que está en la mitad de la cancha. La busca con Meneses. La abre por la banda derecha. La viene a buscar el robusto Morales. Sigue la pelota. La marca se acerca Juan Cornejo. Hace el centro. Arriba. Cuidado con Flores. ¡Santa madre de Dios! Flores salió otra vez. A puro dar la hora. Busca recuperarla la escuadra de Deportes Limache. En el piso uno simulando algo. Nada dice juez Vergara. Pelota que va teniendo en la última línea el jugador Parot. Qué peligroso tener a, en esta jornada, por lo menos en esta jornada, al arquero Gonzalo Flores en Coquimbo Unido. Manda derecha. Vamos, Monito. Hay que recuperarse. Pelota que va buscando arriba. Deportes Limache. Cabezazo defensivo. Que va capturando Coquimbo Unido. Se equivoca Dylan Glavi. Balón que vuelve a recuperar Parot. Tiene 10 Deportes Limache por si acaso. Minuto 39 con 20. Va a buscar recuperar Coquimbo Unido. La tiene Castro. Castro va centralizando. Le va quedando al jugador Montesinos. Le pega de 40 metros Montesinos. La manda muy lejos, muy lejos. Fuera de la cancha, saque de meta de Minimarques Area Fruit. Le pertenece a la escuadra Coquimana. 3-2 lo gana el Pirata. Casi 40 de la segunda parte.
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1: Viene corriendo Gonzalo Flores, piernas derecha, pelota que va a cruzar la mitad de la cancha, surcando el cielo. Quillotano, balón que vuelve a recuperar Coquimbo Unido de la mitad, va saliendo Dylan Escobar con Dylan Glavi, Glavi con la aparición de Gasol y el largo zapatazo que va capturando Nicolás Johansen, figura excluyente del partido, autor de un gol y medio. Viene al centro, segundo poste, va a ir a buscarla arriba el arquero González. Linda salida de Claudio González. Se queda con ella y sale rapidito. El dueño de la pelota y de la ilusión limachina es César Fuentes. Sale por la banda zurda. Le va a quedar a Popín Castro. La tiene, viste de blanco. El equipo de Deportes Limache en la jornada de hoy. Uniforme tradicional para Coquimbo Unido. La tiene Castro. Largo cambio de frente. Retrasado para que la baje con el pecho. La duerme en el pecho el jugador Morales. Retrasa la pelota. Obligado ante la marca de Martín Mundaca. Nuevamente. Mitad de la cancha. Sale con Alfonso Parot. Parot y la pelota abierta por la banda zurda. Busca tenerla con Flores. Flores y la pelota que pierden. Recupera Coquimbo Unido con la salida de Dylan Glavi. Se vuelve a equivocar Dylan. No alcanza a juntarse con su compatriota Nicolás Johansen. Va saliendo arriba la escuadra de Deportes Limache. Largo pase, largo cambio de frente. No puede Martín Mundaca. Cuidado con la falta. La va ganando Morales. A la marca se acerca el capitán Coquimano. Centro. Pelota que va recuperando Coquimbo Unido. Sale con Juan Cornejo. Cornejo con Martín. Mira que hacer Martín. Se vuelve a equivocar Martín. Pelota que intercepta el jugador Aguirre. Se arranca afuera. 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Combustible diésel en terreno para la escuadra coquimbana. Señoras y señores, ya jugamos el 41 y medio. 3-2 lo gana Coquimbo.
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1: Va a sacar la pelota el arquero Flores. Largo zapatazo arriba, la viene a buscar a Dylan Escobar. La baja bien Dylan Escobar, se saca la marca 1. Bueno, le hace Dylan. Pelota que va buscando rapidito el paraguayo Luis Ribeiro. Va a venir el centro de Luis. Centro de Luis cerrándose. Pelota que parecía que rebotaba y se va afuera. Solo al córner. Lanzamiento de esquina del niño electrónico para el pirata.
0: 5.
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1: Lo va a ir a buscar Benjamín Chandía, minuto 42:20. Vamos a ver. Prepara un cambio también Deportes Limache.
0: Sí, señor.
1: 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Está preparado Benjamín Chandía, 4 hombres en el área de Coquimbo Unido. En el centro cerrado, cabezazo defensivo, pelota que sale al segundo poste donde se queda el arquero. Qué exagerado, lo van a echar a Gasolo. Tiene tarjeta amarilla. Lo echan a Gasolo porque el arquero González se interpuso en su camino y se tiró de guate, se dio 4 vueltas. Esos son compañeros de trabajo, vea. Son compañeros de trabajo. Bueno, expulsado, minuto 43. Benjamín Gasolo, regalada. Expulsión de Gasolo que había sido molestado en el 40 del primer tiempo.
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1: Tarde negra para Benjamín Gasolo, de muy mal partido y además se hace expulsar. Está jugando de central ahora Dylan Escobar. Pelota que va teniendo con Kimbo, Deportes Limache, digo. Va saliendo con el balón dominado por la banda izquierda, el que la viene a buscar. Me parece que es el jugador Castro. También aparecía Montesinos. También Meneses. Pelota que va buscando. Manta zurda. La va teniendo para aquí el sector de la cancha. La escuadra de Deportes Limache. Cuidado con el centro. Pelota del segundo poste. De Montesinos. El rebote. Montesinos otra vez. Reclaman. Reclama el técnico. Saltando. Que quería penal. La pelota se va al córner. Lanzamiento de esquina del niño electrónico. Otra vez. Para la escuadra de Deportes Limache.
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1: Primero le dice al ejecutante que se espere. Quiere que la revisen. Fue un pelotazo a medio metro. Juegue, dice. ¿Cómo querés penal? Un técnico. Ahí viene el centro. Arriba varios. Cabezazo que intentaba el limachino. La manda afuera, muy, muy lejos. Señoras y señores, 44:30. 3-2 lo gana Coquimbo Unido.
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1: En el piso, Salvador Cordero engrupiendo, intentando quemar algunos segundos. 45 cumplidos. Vamos a ver cuánto más va a agregar el juez de compromiso. No pueden ser muchos más tampoco. 3 o 4 pueden ser. O 5, como siempre. 6. Santo Dios, ¿qué pasó? ¿Qué ha pasado en 6 minutos? Los cambios.
0: los cambios.
1: Viene el despeje de Flores. Resulta que viene surcando el cielo Quillotano. No alcanza a quedarse con ella Nicolás Johansen. Gracias a Benjamín. Coquimbo está con 10 también. Busca el largo zapatazo. Cuidado, le va a quedar para el derechazo. Pelota que revienta en el cuerpo del coquimano Dylan Escobar. Se arranca fuera de la cancha. 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Combustible diésel en terreno. Que le corresponde al cuadro de Limache que se fue arriba con todo. Se están jugando 45 minutos con 40. 3-2 lo gana Coquimbo. Pelota que tiene en la última línea Alfonso Parot. Busca centralizar, aparece con Popín. Castro retaza, prefiere abrirla. Banda zurda, la vuelve a retazar para que tenga Parot. Va a preparar el centro Parot. A la marca se acerca Dylan Escobar. Centro de Parot, segundo poste. Cabezazo defensivo, balón que va saliendo del marco mayor. Le va quedando a Morales. Cuidado con la carga, centro de Morales. Despeja pie firme de Manuel Fernández. Balón que más alto que largo, va cayendo a la salida del marco mayor coquimano. Complemento defensivo, arriba la va a intentar capturar Salvador Cordero. La mete arriba Cordero, tenía tiempo Cordero, tenía tiempo y compañeros. La manda fuera de la cancha. 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Combustible diésel en terreno para la escuadra de Deportes Limache. 46 minutos con 20 de 51. Eso se juega en la cancha de el Lucio Farilla de Quillota. Viene el largo zurdazo arriba del jugador Parot. Va a defenderla con golpe de cabeza Manuel Fernández. Intenta ahora también el derechazo por la banda derecha. El recién ingresado, me parece que era Montesino también. No era Montesinos, se queda con la pelota el arquero coquimbano. Señoras y señores, auditores de la Mega Estación, 40 años cumple Monte Carlos, 47 de 51, 3-2 gana Coquimbo.
0: Mucha preocupación en
1: cuidado,
0: la
1: arriba, va a ir a quedar la pelota Rivero, Rivero lo pierde. Le quedó solo luego de un error y un par de dudas de los centrales limachinos. Le quedó al paraguayo, la mandó a la cresta cuando era una linda posibilidad de cerrar el partido. Juega en el fondo, saque de meta de Minimarket Cerefrut, que ya hace rápido el equipo de Deportes Limache.
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1: La va teniendo por la banda izquierda Deportes Limache, se la van echando a correr a Dylan, va a llegar a la última línea, se arranca la pelota del fondo. Señoras y señores, saque de meta del Minimarket Cerefrut, ahora le pertenece a la escuadra de Coquimbana, ya jugamos 47 con 40
0: Jaime,
1: de 51.
0: Sí, mucha preocupación en la banda de Coquimbo. Hay muchas instrucciones en el campo.
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1: 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De Enrique Voces y compañía, Nicolás Johansen. Largo zapatazo, busca arriba la aparición del rápido Popín Castro, muy marcado. Se va a ir a refugiar en la última línea. Es bueno lo que hace Castro. Cabezazo defensivo, Coquimano. Intenta complementar ahora Martín Mundaca. Lo consigue, va saliendo en aquel sector de la cancha también ahora con el jugador paraguayo Riveros. La manda fuera, lanzamiento lateral en la mitad de la cancha, en Nembus, combustible diésel en terreno. 48 minutos y medio de 51, centro. Esta es la receta de Deportes Limache. Centro, pivoteo, cuidado que le queda Castro. Área grande, Castro retaza, prefiere abrirla. Centro, segundo poste, cabezazo defensivo. Vamos Salvador, salca la Salvador. Banda izquierda, y aquí está, con toda carga Coquimbana. La tiene Nicolás, centraliza para que la tenga el paraguayo. Nicolás, falta, tiene que expulsarlo. Me imagino que debería expulsarlo si iba con claras, no. Creo que no, había mucho más que recorrer para una falta, una sanción tan gravosa como la expulsión, creo, René.
0: Sí, no, justamente ahí cuando ya Johansen iba a tomar contacto con el balón para entregarse al Rivero, siente ahí la falta de Morales. Había un último defensor de Limache, por eso no le permite la roja a Morales.
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1: 49 con 40 de 51. Ya forma la barrera. El árbitro dice ya, dice dónde tiene que ir la barrera el árbitro. Debería jugarla Coquimbo y tenerla en este minuto. No pegarle al arco, yo no creo que sea necesario buscar pegarle al arco, le puede pegar a la barrera y puede quedar la grande. Mejor retrasarla, jugarla.
0: tirarla lo más alto posible o lo más lejos posible.
1: No, pues si tiene la otra pelota al lado, tiene que puede retazarla, jugar aquí con Martín Bundaca, Martín que la retase para Dylan, Dylan con el arquero. Juan, hazme caso, 50 con 15. Ábrela, Juan. Asiento Celeso, la parte izquierda, está Martín. Y si le pega el arco y el gol, viene corriendo Juan Cornejo. Cornejo, pelota que da en la barrera. Y ahora va generándose una contracarga, buscando arriba, banda izquierda, la va teniendo Sporting Limache, centraliza para que la tenga Morales, a la marca se acerca Martín Bundaca, se resbala, cruza la mitad de la cancha, le va a quedar al jugador Meneses, Rampo Cuquimano, va a preparar el centro, podría ser lo último, 50 con 50, se va a terminar el partido, va buscando con Aguirre, Aguirre y Parot, va a venir el centro de Parot, les viene a abrirla, banda izquierda, busca tenerla con el equipo de Limache, va a perder los últimos suspiros que le quedan de partido, le queda Parot, va abriendo la banda zurda, va buscando con Montesino, Montesino la pierde, se arranca, se va afuera, lanzamiento lateral, Nembus, combustible diésel en terreno, podría terminarlo, el jugador, el técnico, el árbitro Vergara, busca con Morales, Morales y la pelota por la banda derecha, con el taquito, lo captura el Cuquimano, intenta que no se arranque, la busca sacar y lo va consiguiendo, se arranca por la banda derecha, la tiene Nicolás Johansen, Nicolás y la pelota abierta, vamos don Nicolás, vamos pasados en 30, sí señor. Sí señor, termina el partido, lo ganó Coquimbo, sufriendo al último, pero lo ganó. Partido difícil, cancha difícil, hay que decir un par de cosas. Difícil rival, cancha compleja, errores propios. No obstante a todo aquello, pudo salir, sacar adelante Coquimbo Unido un partido que el propio equipo pirata complicó. Abrió la cuenta Álvarez en el minuto 9, luego de un error grandote entre Gasol, que terminó incluso siendo expulsado, después haciendo el peor partido que le hemos visto defendiendo la camiseta de Coquimbo. Lo empató Nicolás Johansen por el sector izquierdo, aunque dicen que puede ser autogol de Parot. Desde acá habíamos visto que era de Nicolás, pudo haber sido autogol. Después Alejandro Camargo en el 4 del segundo tiempo puso las cosas 2-1 para Coquimbo. Sosa empató en el 54, Johansen Nicolás en el 63, marcó para el Pirata. Señoras y señores, auditores de Solo Deportes en la Radio Monte Carlo, 3-2 lo gana Coquimbo, se vuelve a poner bonita la posición del Pirata en la tabla de posiciones. Lo ganó el Pirata.
2: 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Fecha 14 de la Liga de Primera, partido finalizado, resultado, el local Deportes Limache 2, la visita Coquimbo Unido 3.
1: Lo aplaude su gente a Coquimbo Unido, sector sur, ese o no, ese sector sur, ese o no, aplaude. La partida de Coquimana, 400, 500, por ahí, debe andar. Lindo número de hinchas del Pirata que llegaron a esta cancha a disfrutar de un lindo resultado. Después vamos a debatir el partido de... el partido de Johansen, que fue la figura. Vamos a debatir lo que fue el partido de... Don Pancho, no se vaya. Vamos a debatir el partido de los que fueron... bien evaluados y mal evaluados, Don Pancho.
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1: Bien, vamos a ver si es que podemos escuchar a Nicolás Johansen, si es que podemos ingresar. No sé si la transmisión lo va a transmitir en directo. Vamos a ver si es que nos aparece, aunque todavía no podemos. Vamos a ver. No, Panchito, voy con usted todavía.
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1: Le vamos a dar una pinceladita a este triunfo con Luis Rojas Gallardo. Me parece que para la televisión fue indiscutiblemente la figura de Nicolás Johansen. No está, ya conseguimos la entrada de la televisión, pero está en publicidad y Johansen está conversando seguramente como la figura del compromiso. Para nosotros, por lo menos, así lo fue Luis Rojas Gallardo. Coquimbo Unido se metió en problemas solito, pero tuvo la fortuna de conseguir los 3 puntos en esta jornada.
3: Sí, lo más relevante de todas maneras es el triunfo. No es fácil el cuadro de Limache, a pesar de que tenía un hombre menos. Eso no se notó durante gran parte del segundo tiempo. No sé a quién eligieron ustedes la figura, pero a mí me parece que claramente Johansen fue un hombre destacadísimo en el día de hoy. Qué manera de proteger la pelota, qué manera de no solamente de convertir, sino que de colaborar con el resto del equipo en los momentos en que más se le necesitaba. Lamentablemente, Coquimbo perdió el control de la pelota durante algunos pasajes y eso hizo que el cuadro de Limache, que arriesgó porque puso muchos delanteros, puso mucha gente arriba e intentara dar vuelta a ese resultado, precisamente metiendo mucha gente arriba, Coquimbo se metió atrás y no fue capaz de aprovechar el contragolpe, las opciones que tuvo. Se terminó sufriendo, pero por lo menos en el día de hoy se funcionó bien en las pelotas detenidas, dos cabezazos para mandar la pelota al fondo de las mallas, el cuadro de Coquimbo en la segunda etapa, para marcar diferencias. Muy libre convirtió Sosa el gol del empate parcial y eso obviamente resulta preocupante cuando en el juego aéreo normalmente el cuadro de Coquimbo es más sólido, pero en defensa le han convertido mucho durante esta temporada. Destacar, sí, que el buen trabajo que hizo en la mitad de la cancha mientras le duraron las piernas a Camargo, creo que cuando Rodríguez en los primeros minutos también demuestra que es un jugador al cual se puede recurrir, que es un hombre interesante, muy joven, a veces se pasa un poco de revoluciones precisamente por la juventud que tiene, pero claramente se trata de un jugador confiable que tiene todas las condiciones como para transformarse en un buen elemento en la generación de fútbol en el cuadro de Coquimbo Unido. Cuando ingresa en el segundo tiempo el jugador Chandía y se le utiliza como volante de enlace, me parece que Coquimbo anduvo bien. Después se quiso hacer otra modificación en aquella zona, se mandó a Chandía al lado izquierdo, después se lo volvió hacia la mitad de la cancha. Eso desordenó un poquito al cuadro coquimbano, que tuvo hoy a un Gasolo que no estuvo en su mejor versión. La expulsión, algo de mala fortuna, sí, el arquero se le pasa adelante, pero él perfectamente podía haberlo evitado, considerando que Coquimbo tenía un hombre más que presionaban permanentemente por otra segunda amarilla, por una segunda amarilla para aquellos jugadores de Coquimbo que habían recibido ya una tarjeta, y entonces al final todo eso fue generando un ambiente un poco caótico, un poco desordenado en los últimos minutos del campo del partido, donde Coquimbo Unido se metió en su campo y al final terminó sufriendo más de la cuenta. Tampoco creo yo que estuve muy afortunado, no solamente en la situación del gol, que es en un 90% suyo el portero Flores, sino que esa sensación de inseguridad, lamentablemente, es lo que preocupa, porque un arquero, una de las cosas, al margen de atajar bien, tiene que demostrar una mayor seguridad, obviamente, y dar seguridad a los defensores centrales, a la defensa del cuadro coquimbano, y eso me parece que durante largos pasajes la gente de Coquimbo no lo tiene, precisamente con el portero Flores, que tiene condiciones, pero que indudablemente siempre termina generando algún error importante, y en los últimos dos partidos le han costado goles a la escuadra de Coquimbo Unido. Buen triunfo, lo más rescatable en el día de hoy, el triunfo, porque no es fácil ganar acá, no es fácil ganar en una cancha sintética, no es fácil ganarle a un equipo con tan buenos jugadores como es el cuadro de Limache, que además tiene un muy buen técnico, de tal manera de que resulta positivo el triunfar, ganar. Coquimbo durante muchos partidos ha perdido encuentros en los últimos instantes o ha perdido puntos por errores que podían ser perfectamente evitables. En el día de hoy, afortunadamente, sin hacer un gran partido, pero creo que en términos generales, siendo superior al cuadro de Limache, se queda con 3 puntos que son valiosísimos. Ganar de visita, ponerse en la pelea todavía en el fútbol de la División de Honor. Primero, Coquimbo, desde que uno participa en competencias internacionales, y lo ha dicho Pellegrini siempre en la liga cuando le hablan en España, los equipos que van a competencias internacionales normalmente lo terminan pagando caro si se despreocupan de la liga. Coquimbo ha perdido muchos puntos en la liga, pero está todavía ahí, porque se trata de un campeonato con salvo Colo-Colo, que ha ganado una cierta ventaja relevante en los últimos partidos. En general, el cuadro de Colo-Colo pasa a ser la excepción, porque el resto ha sido muy parejo, con muchos altibajos, la mayoría de los equipos que indudablemente están participando en este campeonato. Que Coquimbo llegara a no tener problemas con el descenso y llegar a luchar por copas internacionales, además de estar participando y haciendo cosas positivas en la Copa de la Liga y sobre todo a nivel internacional, obviamente es como para marcar un año realmente relevante. Pero nunca hay que dejar de lado el campeonato local, así que yo le doy un valor especial a este trabajo de Coquimbo Unido en el día de hoy, Jaime.
1: Gracias, Luis. Lindo triunfo para Coquimbo Unido. Ya vamos a ver si usted tiene la tabla de posiciones, ahí capaz que me la pueda compartir. Mientras tanto, el Arturito Ruiz, uno de nuestros auditores, dice: partido complicado, dice usted, pero las dos figuras de Limache desaparecieron. Popín Castro y Menezes, totalmente anulados. Bendito sea Coquimbo Unido, dice: saludos, dice el Arturito Ruiz.
3: Te cuento de inmediato, perdona Jaime, mira, sí. Colo-Colo, tras 14 partidos jugados, tiene 33 puntos. El cuadro de Coquimbo Unido suma ya 23 unidades. Hoy está en el segundo lugar con una diferencia de goles de más 4. Con 13 puntos en el tercer, con 22 puntos quiero decir, en el con 13 partidos jugados, tiene uno pendiente todavía, Huachipato. Ya Limache sigue con 14 partidos jugados y se quedó con 21 21 unidades. El triunfo para Coquimbo es tremendamente relevante porque es un rival directo y lo dejó más abajo. Ñublense también tiene 21. Católica, con un partido menos, tiene 20 puntos y perfectamente podría eventualmente igualar al cuadro de Coquimbo Unido si es que, y por diferencia de goles le pasaría, si es que logra ganar en el día de hoy. La Universidad de Chile tiene un partido menos, recordemos, tiene solo 13 jugados y tiene 20 puntos, o sea, es otro de los equipos que podría, al igual que Palestino, alcanzar al cuadro de Coquimbo porque tienen 13 solamente partidos jugados y 20 puntos. En el noveno lugar, con 13 partidos jugados, juega más tarde con O'Higgins de Rancagua, Everton con 19 unidades. O'Higgins tiene 2 partidos menos, 19 puntos. La Universidad de Concepción sí ha jugado ya los 14 partidos, tiene 19 puntos. Más abajo, Deportes La Serena con 17. Audax Italiano 14 con un partido menos. Cobresal con 13, ya con todos los partidos jugados. Lo mismo que Deportes Concepción y La Calera, ambos con 11 unidades ya con 14 partidos jugados. Así que, por lo menos hasta ahora, esperando que pase con los demás rivales, Coquimbo está segundo.
1: Mira, lo que son las cosas, los puntos de Everton, Dime y Almar lo tendrían solo sin la opción a ningún rival, por lo menos en esta fecha de darle alcance, los puntos que perdió con Deportes Concepción en Coquimbo, un partido increíble que dejó pasar, lo mismo que la Universidad de Chile. Jacqueline, que es auditor de Solo Deportes, dice: Jaime, feliz por el tiempo escuchando Solo Deportes. Héctor Vargas, auditor de Solo Deportes, escuchamos, Héctor.
4: Hola, don Jaime, buenas tardes.
1: Hola, Héctor.
4: Saludos, excelente transmisión y
1: buena
4: triunfo a Coquimbo Unido. Coquimbo Unido siempre buscando el partido, buscando los goles. Ese error que cometió Gonzalo Flores son chamonadas que son los que pueden cubrir los partidos. Pero nuevamente ahí Caputo, los anti-Caputo. Caputo lo tiene a Coquimbo en los tres frentes, en los tres campeonatos, en la Libertadores que clasificó. Lo tiene arriba en el campeonato Liga y ahora va segundo en la tabla del campeonato nacional, y bien por Caputo, un técnico que ha ido de menos a más, y también los jugadores que han puesto de su parte, han tirado el equipo para adelante, para arriba, y repito, buen triunfo de Comunión y a su cuerpo técnico. Algunos que critican a Caputo, que siempre lo han criticado, hay que tirar el equipo para arriba, no echar malas energías y a seguir triunfando. Los goles son amores.
5: Hola, una observación. Yo recuerdo que el año pasado, Limache con Coquimbo allá en Quillota, ¿no? Limache con un jugador menos, así casi estuvo a punto de ganar el partido a Coquimbo Unido con el Chino González en la banca. Limache con un jugador menos juega más bien. Yo recuerdo ese partido, si no me digan que no así.
1: Gracias, Manuel. Escuchamos a el Manuel Rojo Muñoz también, comentarista de Solo Deportes. Manuelito.
6: Jaime, Luis, a todo el equipo, felicitaciones por la transmisión del día de hoy. Pequeño análisis de lo que fue el partido. Primero, el partido estuvo buenísimo en su etapa, sobre todo del complemento, los primeros 20, 25 minutos. Fue muy atractivo, tuvo muchísima intensidad y creo que eso se agradece. Por supuesto, hay varias cosas a sumar en un Coquimbo Unido que, más allá de cómo fue el partido, sacó la tarea adelante. Era un partido bravísimo el de hoy ante Deportes Limache. Y así también lo hizo sentir el equipo de Víctor Rivero. Por ahí, en el primer tiempo, le costó un poco más armar. En el descanso tuvo la ventaja de haber encontrado con el empate y después con el 2-1 de manera temprana. Y obligó a Limache a atacar, a tener que ir un paso más al frente y a arriesgar. Bueno, en esa intención de arriesgar, Coquimbo Unido dejó espacios en un tiro de esquina y le convirtieron el 2-2. Lo bueno, que se pudo reanimar rápido, que logró otra vez ponerse en ventaja con un Nicolás Johansen, que hoy día para mí fue la figura del partido, excelso partido del número 9, que cada vez va mejor. Y también, por supuesto, darle el bono a Juan Cornejo y a un Manuel Fernández, que si hay que decirlo, que hoy día, por primera vez en mucho tiempo, la defensa de Coquimbo Unido dejó dudas con Gazzolo y con Fernández durante grandes pasajes del partido. Y algo más a acotar, conjunto al resultado, y por supuesto un equipo de Coquimbo Unido que viene con tanto trajín, que ahora le van a tocar dos fechas bravísimas, y haber sumado de visita ante un rival que prácticamente no ha perdido en su cancha, como lo es Deportes Limache, perdió ante la Católica solamente en su terreno. De ahí en más ha ganado prácticamente todo lo que ha jugado de local. Coquimbo Unido se vio muy bien. Creo que por ahí pudo haberlo manejado de otra manera. Y creo que Hernán Caputo en algún minuto también lo vamos a analizar más con calma durante la semana, pero me da la sensación a mí que pudo haberlo manejado de otra manera. Los cinco cambios creo que había que hacerlos. Ya de ahí el que el resultado no se haya modificado también va en relación a que el equipo, hablando solamente de Coquimbo Unido, creo que pudo haber hecho algo más en el cierre. Pudo haberlo amarrado antes de la expulsión de Gazzolo, a mi parecer infantil e innecesaria. Que podemos discutir que haya sido o no, bueno, pero en el fondo...
1: Se interrumpió un poquito el comentario de Manuel porque ya estamos en el sector de camarines, don René.
0: Sí, sí, mi ingenio, yo estoy ubicado en el sector de Parque Baja del estadio Lucio Fadilla, a la espera de la conferencia de prensa del técnico Hernán Caputo. Ya está todo listo y después me parece que viene, sí, justamente, mira, aquí viene el técnico Hernán Caputo Jaime. Vamos a tomar el contacto con el técnico para escuchar lo que dice el técnico Jaime. Así que ya va a tomar ubicación el técnico en el Caputo y vamos a empezar a escuchar ahí si ya se está haciendo la prueba para ver si está todo ok. Ahí sí.
7: Hola.
0: Un poquito medio complicado, ¿eh? Pero, a ver, sí, yo voy a se escucha, no, pero vamos a escuchar, ¿eh? Ahí sí, ahí muchachos, vamos a escuchar a Hernán Caputo, ya va a comenzar la conferencia de prensa. Allá están haciendo la prueba, sí, están haciendo una pequeña reunión de instalar.
8: Perfecto. Muy bien. ¿Cómo le va, profesor? Muy buenas tardes. Vistazo Deportivo por acá en vivo. Qué triunfo, qué partido, que estuvo de todo, expulsado, autogoles. Lo importante es que Coquimbo se lleva los tres puntos a casa y queda momentáneamente ahí sublíder del torneo. Su visión de lo que fue este triunfo y felicitaciones. Muy buenas tardes.
9: ¿Qué tal? Buenas tardes. Gracias. Luis, el partido, siempre lo dije, no es de hoy. Los equipos siempre que conduce Víctor son durísimos. Siempre todos son muy competitivos. No importa si hay un jugador más o menos, en este caso uno más para nosotros. De alguna manera no dejaron de atacar o no buscaron siempre ir para adelante. Entonces, es parte de por eso fue duro, pero el equipo, tanto en momentos donde son duros, porque sí que fue un error nuestro el primer gol de ellos, siento que levantarse es muy importante, superarse. Después, reaccionar luego de goles también es muy importante y, bueno, después de llevarnos los tres puntos de ese peregrinar, diría yo, que hemos tenido en el último tiempo de partidos y partidos, le doy un valor aún más importante.
8: ¿Cómo va la parte de las por el triunfo? Me imagino que la jornada de hoy, con el correr de las horas y los próximos días, se valorará mucho más el triunfo, valorable desde muchos aspectos, desde muchas aristas. Entre eso, la fortaleza psicológica, en que pareciera, ¿no?, que en plano general, Coquimbo Unido, a pesar del error que usted bien menciona, siempre fue superior que el conjunto de Limache.
9: Sí, si bien, sí, es verdad. Yo creo que fuimos dominadores del juego, más allá de tener un jugador más, que a veces es bueno, y no tan bueno, y veníamos de estar así, ¿no?, en el partido de Copa, con un jugador más, a veces te favorece, a veces no, pero en ese caso intentamos buscar variantes, tratamos de decir, más allá de construir un espacio tan reducido y sabiendo que la contra de ellos es muy buena, pero bueno, el balón detenido también es importante, es algo fuerte de nuestro equipo, si bien ellos nos empatan después nuevamente, rescato muchísimo la entrada de los futbolistas, que es muy importante cuando vienen, el no dar ningún balón por perdido hasta el último minuto, es algo intrínseco que tiene el equipo, y bueno, y eso a uno como entrenador le gusta mucho.
0: ¿Cómo le va, Hernán? Buenas tardes, René Núñez, Radio Montecarlo. Un primer tiempo muy complicado, muy rojoso, como que costaba acomodarse en la cancha. Fue complicado el primer tiempo. Y en el segundo, como que cogimos, se acordó de poder generar buen fútbol, trajo buenas situaciones. Se agradece con...
1: Sector de Camarines, estamos con don René Núñez Romo, conferencia de prensa de el equipo de Coquimbo Unido. Vamos a ver si es que retomamos con don René. Esperamos algo, don René, ahí. Usted me va soplando, si es que tenemos posibilidad de seguir conectado con usted, don René Núñez Romo, sector de Camarines.
7: ¿Cómo ve el equipo para el partido de este día viernes para cerrar ya la fase del grupo de la Copa de la Liga? ¿Y cuál es la fórmula? Usted ha tomado un equipo y está compitiendo en todos los frentes de forma muy fuerte. Hoy en día ya se ve de lleno en el segundo lugar de la tabla del torneo. ¿Qué es lo que ve usted en el camarín? ¿Qué ha plasmado y para tener a Coquimbo ahí fuerte como un equipo grande?
9: Bueno, me había dicho del viernes, de Copa de la Liga, déjame descansar un poquito y mañana me hace la misma pregunta, pero no pasa nada. Está bien, es parte de, y mi ánimo lo dice. Pero, a ver, no hay ninguna fórmula, yo no tengo magia ni nada. Soy un entrenador que trabaja, que planifica y que cree en los futbolistas que tiene. Eso es, nada más. Y los jugadores se dan cuenta. Cuando uno cree, independiente de uno, dos, tres, no hay demagogia, hay verdad. Y nada, yo heredé un porque esto es una realidad, un equipo extremadamente competitivo. Y cuando uno hereda un equipo extremadamente competitivo y a su vez en la gloria que es haber salido campeón, es muy difícil poder hacer lo que vuelva a lograrlo. Y bueno, es el amor propio que tienen ellos. Tienen hambre de gloria, hambre de seguir compitiendo. A mí me encanta eso. Yo creo que es mérito de ellos. Yo soy un conductor, un guía en algún momento, pero todo lo que ellos son capaces lo demuestran. Se multiplican, a veces parece que se multiplicaran en cada jugada, en cada cosa. Porque tienen ganas, tienen amor propio y eso a un equipo de fútbol siempre le da un plus.
0: Ahí está la conferencia de prensa del técnico Hernán Cafuso, conversando con los medios de comunicación, así que ya se está despidiendo de los poquitos que estábamos aquí en la sala de conferencia, Jaime. Nosotros vamos a ver si nos trasladamos al sector de estacionamiento, donde seguramente ya va a ir arribando la gente de Coquimbo, me refiero a los jugadores, para ver qué impresión tienen ellos, qué conclusiones sacan de este compromiso.
1: Perfecto, perfecto, René, lo espero. Usted nos interrumpe, voy a ver si es que voy leyendo y voy escuchando junto a los auditores de Solo Deportes las opiniones de algunos de ellos, ¿les parece?
0: Perfecto, Jaime, ya estamos acá en el sector de estacionamiento, así que apenas aparezca alguien de Coquimbo Unido, hacemos llamado a la cápsula central.
1: Perfecto, seguimos escuchando al Manu Rojas Muñoz, que nos había mandado su opinión acerca de este compromiso que enfrentó Coquimbo Unión en la cancha de Lucio Fariña Fernández y que lo terminó ganando por 3-2 al difícil equipo de Deportes Limache. Manuel.
10: Jaime.
1: Sí, señor.
10: ¿Me escucha, Jaime?
1: Perfecto, don
10: Jaime. Ya, a ver, mira, sí que me llegaron, ¿no? Eso me dicen que no, que están fuiendo fumados, ya, obvio que están fuiendo molestos, así que vamos a esperar si aparece alguien más de confirmación. A ver, está Juan Cornejo haciendo declaraciones, vamos a ver qué nos dice Juan Cornejo en este momento.
11: El Mono, el Salina, entonces creo que los que entran lo hacen bien, así que en ese sentido el equipo es muy competitivo, hay muchos jugadores que por ahí no le toca jugar y siempre están entrenando y de muy buena manera, entonces creo que eso se ha visto reflejado en estos dos últimos meses, así que ahora, nada, como te dije, ya de mañana empezará el partido con Concepción.
10: Vale, pues, buenas tardes, bien sufrido el triunfo al final, el primer tiempo, como que le costó adaptarse, no podía encontrar el sistema de juego, los pasos, ¿y cuál es la conclusión final, Juan?
11: Sí, como dije anteriormente, creo que el segundo tiempo podríamos haberlo liquidado un poco antes de la expulsión de Benja y hubiese sido mucho más tranquilo todo el término del partido, pero obviamente estamos felices. Como dije antes, una cancha muy complicada esta, donde es difícil sacar puntos, donde yo sabes muy bien cómo jugar, los botes quedan la pelota, así que estamos felices con eso.
10: Bueno, ahora con este resultado se van subiendo poco a poco en la tabla de ubicaciones. Eso le mantiene a Andrés, le mantiene ilusionado, pensando que ya el viernes nuevamente tienen que sacar a la cancha por el campeonato de la liga.
11: Sí, nuestra idea era pelear los tres frentes, lo hicimos bien en Libertadores, que pasamos de grupo, en el torneo estamos poniendo la parte alta y obviamente tenemos la chance de pasar de ronda en la Copa de la Liga el próximo viernes, sabemos que va a ser un partido muy complicado en Conce, pero como te dije, creo que ha sido unos dos meses muy buenos donde le ha tocado jugar a la mayoría de los jugadores y la mayoría respondió.
10: Se supone que ese partido frente a Concepción en la Liga, hay una revancha especial con el técnico que asumió en Concepción y además también van a hacer el último esfuerzo de todo lo que ha sido este desgaste en estos partidos.
11: No sé si revancha, creo que lo que pasó con el profe Mano ya pasó, nosotros por ahí no nos enfocamos en eso, es un problema de él y del club, nosotros por ahí no tenemos nada que hacer respecto a eso. Nosotros pues no lo vemos con una revancha, vemos como un partido que va a ser muy complicado porque tiene muy buenos jugadores. Lamentablemente en el torneo no le ha ido muy bien, pero tiene muy buenos jugadores y de local se hacen fuertes, ya saben cómo jugar en su cancha, entonces va a ser muy complicado.
10: Bueno, muy buen viaje, buen retorno a Joaquín, felicitaciones nuevamente por el excelente chupo en el día de hoy.
11: No, muchas gracias a usted, un abrazo.
10: Gracias, Juan. Ahí está Juan. Dino, lo comentaron recién con Juan, un partido muy sufrido, muy complicado, muy peleado y al final sufrido,
12: ¿eh? Sí, la verdad que sí, partido duro, cancha difícil, pero bueno, sumamos a tres, sumamos con los tres puntos, la otra vez con Everton hicimos un gran partido y se nos escapa, pero hoy por suerte nos llevamos a tres puntos que era necesario para este día de Río.
10: Mira, cuando intentó ingresar al terreno de juego, ¿cuál fue la instrucción del técnico? ¿Era mantener la llama, la tranquilidad, cerrar espacio? ¿Cuál fue la instrucción? Porque comenzó a mejorar su ritmo de ahí en adelante.
12: Sí, era estar bien posicionado, jugar. Creo que teníamos un jugador más, teníamos que aprovechar ese jugador, tener la pelota un poco, hacerlo correr a ellos, encontrar los espacios, hacerlo salir para encontrar los espacios. Creo que por el momento lo hicimos muy bien, después bueno, con la expulsión de Gasolo se nos fue, nos tuvimos que meter un poquito atrás, pero no, creo que no sufrimos, se vio el equipo bien, empezamos a mover la pelota, la verdad que terminamos muy bien y eso hace bien para la confianza del equipo.
10: Y esa confianza también se ve reflejado en todo el plantel. Yo no me dejo a este equipo, me refiero de Gasolo, y lo ve cada día con más ganas, claro, se nota a veces el cansancio, pero para este partido frente a Concepción por la Liga, ¿van a hacer el último esfuerzo por quedarse con el primer lugar?
12: Sí, es una final, tenemos que sumar de a tres, creo que va a ser duro, pero tenemos con qué, vamos a llegar bien con este triunfo, la verdad que nos va a servir para lo que viene este fin de semana, y nada, ahora descansar y preparar el partido.
10: Es lo que tú has dicho, se merece un buen descanso, así que a seguir trabajando, haciendo el último esfuerzo, felicitaciones nuevamente y buen retorno a casa.
12: Dale, muchas gracias.
10: Gracias. Ahí está Dylan Gray, también muchachos, entregándonos sus conclusiones con respecto a lo que ha sido el compromiso del día de hoy. Todavía no sale nada por este sector, Jaime, así que estamos a la fe de que aparezca alguien más.
1: Perfecto. En el lado donde estaba primero se escuchaba impecable. Al último se lo anduvo cargando, así que es para que vuelva a aquel lugar a esperar a los protagonistas. Manuel, comentario final de su parte, lo habíamos cortado, lo interrumpimos. Volvemos contigo, Manuel.
6: Coquimbo Unido se vio muy bien. Creo que por ahí pudo haberlo manejado de otra manera. Y creo que Hernán Caputo en algún minuto también, lo vamos a analizar más con calma durante la semana, pero me da la sensación a mí que pudo haberlo manejado de otra manera. Los cinco cambios creo que había que hacerlos. Ya de ahí el que el resultado no se haya modificado, también va en relación a que el equipo, hablando solamente de Joaquín Murillo, creo que pudo haber hecho algo más.
1: René,
13: ¿ha logrado el equipo ser
10: consistente? Sí, me voy a sentir aquí a un jugador de Limache que lo vienen a asegurar. Sé que va a ser bien recibido ya en la falsa región con el nombre que vamos a aprovechar de conversar aquí, porque en este momento la gente le está viendo.
1: Seguimos esperando a don René Núñez, y Manuel, termino contigo.
6: Pudo haberlo amarrado antes de la expulsión de Gazzolo, a mi parecer infantil e innecesaria. Que podemos discutir que haya sido o no, bueno.
1: Algo pasó ahí.
6: En el fondo,
1: vamos a ver.
6: Se trae tres puntos en un partido complicadísimo
1: sin
6: jugar tampoco un partido que haya logrado ser regular durante todo el compromiso. Tuvo un momento muy bueno. Y tuvo un momento donde verdaderamente perdimos la esencia de Coquimbo Unido. Lo importante, el fondo, es que Coquimbo Unido ganó, sumó a 3 y ahora está segundo. A la espera, por supuesto, de lo que va a pasar entre la Católica y Huachipato. Pero era un partido vital. Entendiendo que también los equipos que están en la parte alta habían sumado y era un mano a mano bravísimo ante Deportes Limache. Le va a dar mucha espalda a Coquimbo Unido para el cierre de esta primera parte de la temporada. Gran resultado para Coquimbo Unido en el Luisa Freña de Quillota. Abrazo grande, amigos. Felicitaciones por la transmisión del día de hoy. Y felicitaciones también a Luis, que le mando un abrazo muy, muy grande.
1: Gracias, Manuel. Jaime Álvarez.
14: Don Jaime, ¿cómo está? Buenas tardes. Aquí saliendo ya del estadio.
1: Hola, Jaime.
14: Nos dirigimos ahora a un rico almuerzo con mi hija, más mis papás adelante. Somos una caravana coquimbana de piratas. Asaltamos a Limache, don Jaime. A mí me pareció, en términos generales, fuimos superiores en el partido, aunque Limache con empuje nos puso presión. No hubo clara jugada de gol, nadie salvó de la línea ni nada por el estilo, pero claramente con un jugador menos, un defensa central menos, nos metieron presión. Pero bueno, para eso está la fuerza y coraje. Un abrazo, don Jaime, y estamos viéndonos en el próximo partido.
1: Gracias, Jaime. Jaime Álvarez, auditor de Solo Deportes. Gladys Cortés. Dice, feliz por el triunfo, Jaime, excelente transmisión, yo aquí desde mi trabajo y lo escuché a usted, a don René también con don Pancho. Muchas gracias, Gladys. Al 973-758529 manda la tabla de posiciones, está Coquimbo bien encaramado arriba. Hernán Collado dice, Jaime, muchos decían que este año Coquimbo no descendía, que se terminaba la moda y ahí estamos, segundo lugar en el campeonato y peleando en tres frentes en octavo de final de la Copa Libertadores. Es verdad. Manuel Díaz, escuchamos auditores.
15: Buenas tardes, Jaime, feliz por Coquimbo, se lo dije yo antes, si Coquimbo juega con Johansen, Coquimbo gana este partido, le gana a Limache allá, le va a ir a ganarle con Johansen, pero si juega Prato, Coquimbo lo pierde, y es verdad porque siempre cuando juega Prato jugamos con un jugador menos, así que me gustó bastante cómo jugó Coquimbo, la verdad que al último el Flores, claro, se manda sus condoros y al último terminamos a pelotazo, pero la cosa es que los venimos con los tres puntos, así que más feliz que la cresta y ahora se viene la fritanga. Gracias, Jaime.
1: Gracias a usted, Manuel. Miguel.
16: Hola, Jaime, ¿cómo está? Muy buenas tardes. Excelente relato, como siempre, excelente triunfo de Coquimbo Unido. Un poco trabajado, pero supieron entender el juego de Limache y los anularon bien. Igual los últimos tres minutos del segundo tiempo atacó Limache, se defendieron bien los jugadores de Coquimbo Unido. Muy mal la expulsión del Gazzolo, malísima, pero estas son cosas del fútbol, ya. Próximo fin de semana tenemos otro domingo, nada más, po. aguante los que viajaron, aguante siempre los que viajan, aguante el piratita.
1: Gracias, Miguel. Triunfazo, Jaimito, gran transmisión, dice el Ernesto Alcayá, que manda la tabla de posiciones que había compartido hace algún instante nomás el Luis Rojas Gallardo. Colo Colo viene arriba con 33 puntos, Coquimbo Unido segundo con 23, con 20 Huachipato, este tiene un partido menos, 22 Huachipato, con 14 partidos ya quedó Limache, en un partido de rivales muy muy directos, de un equipo que había partido muy bien también, Deportes Limache. Ñublense está con 21, Mercedes al triunfo el fin de semana en El Salvador, la Católica tiene un partido menos, tiene 20, podría alcanzar a Coquimbo Unido en el segundo lugar de la tabla de posiciones. Recuerde, última parte de Solo Deportes en la Radio Monte Carlo, vamos a ver si es que podemos y tenemos nuevamente, hay que llamar nuevamente Panchito a don René. Lo llamamos ahí a ver si es que podemos seguir con él desde el sector de Camarines. Jorge Araya, auditores de Solo Deportes.
13: Hola Jaime, ¿cómo están? Buenas tardes.
1: Hola Jorge.

0: arquero joven se come tres goles, lo van a querer colgar en la plaza. Eso habitualmente sucede. ¿Está René todavía en la parte baja? Ya, vamos a ver si es que nos conectamos con don René desde aquí nomás. Ahí está. Renécito, sí. ¿Seguimos con usted parte baja?
1: Sí, sí, es que la niña casi fluyendo en el trabajo. Hay algunos jugadores que han salido ya de Coquimbo, están en el bus. Hay gente de Limache que está comenzando uno de los jugadores. Estamos esperando un poquito el trabajo de esto. Ay, no sé si justamente aquí aprovecho de que dejan a Alejandro. Alejandro, ¿cómo estás? Felicitaciones, buen trabajo en el día de hoy. Bueno, ahí como que quedó la unión, trabajo muy sufrido al final. Buenas tardes, felicitaciones.
2: Muchas gracias. Sí, bueno, la verdad que la cancha es como acá lo que estamos pisando, sí. El cemento. Pero bueno, creo que nos acomodamos rápido. No nos dificultó para nada, creo que tuvimos la...
0: Ya, seguimos con problemas en ese sector, lo vamos a dejar hasta ahí nomás, porque me parece que es algo complicado el sector de donde está ubicado don René Núñez Romo en este instante, en el sector de estacionamientos. Vamos a ver si es que el Panchito Pérez me ayuda un poquito acá. Sí, señor, ¿lo escuchamos, René? ¿No? ¿Está el Panchito con sus cositas todavía por ahí? Vamos a ver si es que lo escucha usted y vemos si es que tenemos la posibilidad de conectarnos con don René Núñez Romo desde la parte baja, sector de Camarines. Estábamos hablando con... Lamentablemente no seguimos escuchando a don René. Estaba hablando con Alejandro Camargo. Vamos a intentarlo por la línea 2. Don Pancho.
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0: Perfecto, gracias Panchito. Vamos a ver si es que seguimos con don René desde la parte baja. En algún sector en la parte baja debe estar don René Núñez Romo. Hay que avisarle para que se conecte por la segunda línea a don Renécito, a ver si es que en esta última parte ya podemos conversar con él. Recuerde, puede mandarnos sus audios al 97375-8529. 973-75-8529 para que participe con nosotros en este último tramo de Solo Deportes en la Radio Monte Carlo. Allí nos conectamos y podemos ver desde dónde usted nos está llamando. Recuerde, 973-75-8529, René Núñez Romo, parte baja. Usted todavía tiene retorno con nosotros, ¿verdad? Vamos a ver si es que existe la posibilidad y que don René se conecte a ese, don Pancho, para que usted le dice que se conecte a ese punto y vemos si es que podemos seguir conversando con René desde la parte baja. Aquí continuamos con algunos de los auditores de Solo Deportes de la Radio Monte Carlo. También recuerde la gente que estaba conectada con nosotros en nuestra transmisión de YouTube, para ver si es que podemos seguir leyendo algunos de los mensajes que nos mandaban. El Diego Ortega dice que quedamos con 10 puntos, llegamos a 10 puntos de Colo-Colo. Si no tuviera tantos frentes sería otra historia. Me ilusiono con el minuto y con mínimo otra clasificación a Copa. ¿Por qué no Libertadores y repetir un bicampeonato? Dice eso el Diego Ortega.

0: Ya, Jorge Rojas dice, Flores, cero seguridad en el pórtico de Coquimbo Unido. Juan Ortiz, gente inconformista, el equipo viene medio reventado y Coquimbo tiene un equipo y unos jugadores más. Ahí no sé de quién está hablando Juan Ortiz. El Richard Buguiño al quinto dice, vamos Coquimbo Unido, igual. Víctor Meléndez Correa, ¿qué perdió Coquimbo? Como ese comentario del partido, resaltando errores, esto es fútbol, y se ganó, rescatemos eso, dice Víctor. Pablo César González, ¿qué opinan de los árbitros chilenos? Esas no eran rojas en ninguna parte, no sé de cuál, yo creo que la de Limache está ajustada, la de Gasolo, una tontera de Gasolo. ¿Qué dice un René? ¿No qué? ¿No se conecta todavía? Eric Espinosa dice, Jaime, felicidad a usted y a su equipo una vez más por la excelente transmisión por el partido pirata. ¿No se ha conectado todavía, don René? Ya, lo dejamos hasta ahí entonces. Veamos si es que tenemos más posibilidades. René.
1: Obviamente con uno menos ellos se le dificultó, pero así todos iban para adelante. Pero creo que supimos aprovechar esos espacios y saber manejar de a ratos por ahí la pelota, así que creo que por ahí concretamos en los momentos justos. Después por ahí dormimos un poco en el 2-2 de ellos y ya después con el 3-2 pudimos manejar muy bien la pelota y ellos no tenían espacio.
2: En el segundo tiempo como que se acomodaron mejor, ¿eh?
1: Sí, estuvimos mejor parados, creo que pudimos haber concretado un poco más de goles, pero bueno, se dio así. La verdad que, como te digo, contento por el grupo y porque ganar una cancha así difícil es gratificante también.
2: Y pero ese fue el motivo de tu salida, Alejandro, porque vimos y justamente el técnico dije que parece que había salido una pequeña molestia, ¿es efectivo?
1: Sí, o sea, propio de la cancha, que te va desgastando y la verdad que, bueno, por ahí era como un calambre, pero no pasó a mayores, así que la verdad que súper contento, como te digo.
2: A ver, hacer el último, pero el último esfuerzo era firmar la liga y clasificar.
1: Sí, así que ahí tenemos que meterle con todo, lo bueno que lo pasaron para el fin de semana, o sea, el viernes, y nos daba por ahí un poco más de margen para descansar un poco más y gastar a Conce.
2: Bueno, felicitaciones, buen trabajo en el día de hoy, mejor que sea el fin de semana frente a Conce y a descansar a Alejandro, que se lo merecen,
1: ¿no? Dale, muchas gracias y bueno, un saludo a toda la gente que vino, que se hizo presente. La verdad que, bueno, estamos orgullosos de toda la gente que nos acompaña a todos lados, tanto en el exterior, en la Libertadores, bueno, acá en el torneo nacional. Bueno, y la verdad que se siente ese apoyo y, bueno, tenemos que seguir así todos juntos para adelante.
2: Gracias.
0: Bueno, ahí estaba don René Núñez Romo con el parte final ya de Solo Deportes en la Radio Monte Carlo. Lo dejamos hasta acá, ¿les parece? Lindo triunfo de Coquimbo Unido, que se sigue metiendo arriba en la tabla de posiciones. Nos vamos a ir desde acá con... ¿están los goles? Me parece que no. Vamos a ver, si es que están los goles, nos despedimos con los goles. Ahí está. Ya, ahí estaba... estaba escuchando algo desde Coquimbo. Sí. Ya, ahí está, perfecto. Ya, que les vaya bien a todos. Lo ganó el Pirata, era lo importante. Lo que vinimos a buscar, los puntos, decía la hinchada que llegó y el equipo que se brindó por completo. Con errores más, con errores menos. Hay que jugar en estas canchas, hay que meter un gol más que el rival. Y eso se consiguió. Que les vaya muy bien. Ganó el Pirata. Nos vemos mañana a partir de las 20. Chau.

0: 15 horas, 18 minutos.
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1: Te indica la hora.
3: 16 horas. ¿Buscas herramientas, ampolletas, cables, enchufes, cadenas, clavos, tornillos, pernos y más? 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

0: indica la hora.
1: 16:30.
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1: Te indica la hora.
3: 16 horas, 55 minutos.
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0: indica la hora.
1: 17 horas, 25 minutos.
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1: Te indica la hora.
3: 17 horas, 56 minutos.
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0: Te indica la hora.
1: 18 horas, 27 minutos.
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1: Te indica la hora.
3: 18:57.
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0: Radio te indica la hora.
1: 19 horas, 27 minutos.
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1: Te indica la hora.
3: 19:56.
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